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4: Bien, buenas, bienvenidos. Vamos acá hasta, no sé, la verdad, porque llevamos partidos. Una interesante y sorprendente programación para todos ustedes. Ah, viene el partido soñado, Brasil contra Haití.
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4: Y las guitarras van a sonar.
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4: Y los tambores también.
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4: Con esta iniciamos. Bienvenidos.
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Ahora bien, Brasil, así, así, obligadísimo, imperdonable si empata y peor si pierde contra Haití. Aunque, quién sabe, ¿no? Las elecciones de CONCACAF pueden... Ya ha pasado. Recuerden allá cuando invitaron a Honduras en la Copa América. Le ganó a Brasil, Honduras, ¿recuerdas? De la CONCACAF, así que quién sabe, ¿no? Pero Brasil así, obligadísimo a ganar. Así que, don Carleto, espero que haya afinado ahí a sus pupilos, porque a las 6:30 viene este sensacional partido.

Señoras y señores, esta es la canción que cantábamos allá en los 80, cuando íbamos de visita a los turnos a los colegios de chicas. Pero como todo ya cambió, ¿verdad? Antes era colegio de varones, colegio de señoritas, hoy todo es mixto. Girls, girls, girls. Ay, wait a minute. Y para los que querían entrar a la militar, pero a la escuela de aviación militar, esta era de las clásicas, ¿no? Por el video, por los Blue Angel que salían en el video haciendo sus acrobacias. Al fin viernes y al fin el gran partido entre Brasil y Haití. Ya les voy a decir cómo está el tráfico. Está intenso porque muchos no van a alcanzar a llegar a sus casas, así que se fueron a un bar con sus amigos para ver este sensacional encuentro en la fiesta de fútbol. Brasil contra Haití.

0: Ahora sí, señoras y señores, empiezan las banderas a desfilar y detrás de las banderas vienen las dos selecciones. Brasil.
1: Ay, hombre, Carleto, ¿qué hacemos con Carleto?
0: Está diciendo de que, bueno, por lo menos va a venir, pero con las lesiones y con todo lo que tiene, como que manda una selección B, tal vez no le sale caro, ¿no?

0: No sé, pero me recuerda a Cristiano Ronaldo. ¡Ay, hombre! Quinteta arbitral. Tres españoles, vamos, hombre. Tres españoles estarán arbitrando con dos suizos. Ojalá que no se vayan a hacer los suizos. Pero tiene razón, Carlos, tiene razón. Gracias por recordármelo. Costa Rica tuvo que enfrentar a tres campeonas, ex campeonas del mundo, y se clasificó como primero en su grupo. Tiene toda la razón. Muy bien, entonces vamos con esto.
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0: Poder.
1: David contra Goliat. Y bueno, a través de la señal del 969 Radio El Salvador.
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2: Muy bien, vámonos a los comerciales, rápido. Ahora, mi estimado, ya.
3: 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En El Salvador, esta es la hora.
4: 6:34 p.m.
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4: Muy bien, dejemos de inventar, ¿verdad? Prevenir no nos va a quedar nada mal si somos precavidos y prevenidos. Claro, gracias a Superrepuestos, pero espérame, antes que nada vamos a poner esto. ¿Cómo va el partido? Me pregunta. Porque van todavía en el tráfico rumbo 0-0, pero Haití ha llegado. No, hombre, mire, Haití definitivamente ha llegado con un hacha, un corvo. Solo a pegar ha llegado. Mínimo ya hubiesen expulsado a dos. Estás, pero entradones. Así. Bueno, gracias. 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A ver, 49 saturado, la 40, en ambos. Hay una árbol de la paz, dice. Dice Amilcar, no hombre, aquí para subir a la cima está complicado, maestro. Vaya, cómo no, con mucho gusto. Las prolongaciones de la 75 igual. Paseo General Escalón bajando. El paseo está terrible, complicado. Manuel Enrique Araujo igual. Pero si viene usted de los próceres y se va a meter a buscar la Manuel Enrique Araujo, sí, ahí sí está complicado. Zona Rosa, uy, el redondel de la Zona Rosa, sí, un poquito cargado. Y aquí el platillo está terrible. Bueno, ese es el pronóstico. Gracias. Ese fue el reporte del tráfico. 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Y bueno, vamos a continuar con esto entonces.
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2: A ver, han pasado 11 minutos y el partido todavía continúa 0-0. ¿Pero qué es lo que ha pasado? Hombre, que estos haitianos, ¿por qué no llegan con pistola también? O han llegado con una tanqueta solo a pegar al gente. Pero los brasileños se están cuidando, ¿no? Ok, bueno, así las cosas allá.

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0: ¡Al fin!
1: ¡Vaya, hombre!
0: Permíteme un momento. Porque vamos con esto ya.
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0: Minuto 23, por fin. Al fin. Brasil 1. Haití 0. Un tiro por, bueno, de Vini. ¿Y quién remató ahí? Pero llega al centro a rematar. No, Rafinha, no. El número 5. ¿Quién es el número 5 de Brasil? Pónganlo. Bueno. Ay, hombre, el portero trató de tener un tiro de Vini. Le rebotó en las manos y llegó al número 5 de Brasil. Pero aquí está. ¡Es la camiseta! Bueno. 1-0, lo gana Brasil. Al fin se abre el marcador. Brasil 1, Haití 0. Por fin, sí que le costó, ¿verdad? Pero son cositas, ¿verdad?
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0: Nos vamos a los cortos, regresamos.
2: 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En El Salvador, esta es la hora.
3: 6:00 p.m, 58 minutos.
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4: Muy bien, por el momento todo apunta que como que a Brasil ya Carleto le dijo: miren, muchachos, jueguen, no me pongan a hacer las pilas porque no es posible. Pero minuto 33 de la primera mitad, Brasil continúa ganando 1-0 ante Haití. En palco está Ronaldo Nazario, o sea, el fenómeno. Y a la par está Ronaldinho, el niño. Mire, ¿por qué no los meten a ellos a jugar? Mire, bueno, ya hubieran hecho unos 4 o 5 goles. Ah, qué selección esa de Brasil, ¿verdad? ¿Cómo se extraña? Ok. Señoras y señores, todos los pormenores a través de esta estación 969 Radio El Salvador, la estación.

0: Señoras y señores. Me toca ese. Verá, a ver. Gracias, Calón.
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0: Vaya, gracias, Calón. Pase por aquí.
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0: El mismo. Ay, hombre. Brasil 2, Haití 0. Ay, hombre. Esta vez por el centro. Se la tocaron hacia Alex Vini. Otra vez Vini abriendo toda. Toda la defensa. Los tiene locos ya. Y nuevamente. El mismo. Ah, no, es el 9. Espérame. ¿Quién es el 9 de Brasil? Dale, averiguo. Muy bien. Lo importante es que Brasil va arriba en el minuto 35 de la primera mitad. Y... ay, Haití. Pero bueno, a esa altura ya de Brasil ya. Sería el acabose, el colmo, pues ya. Llevaría unos 6-0 por lo menos. Pero bueno, 2-0. Lo gana Brasil ante Haití.
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0: SUV o una SUV, ¿verdad? Ok. Ay, perfecto. A Pasión Extrema, a partir de las 9 de la noche, quiero invitarles a que no se lo vayan a perder, porque ya no son 5, ahora son 6. Desde 6 ciudades diferentes, de las 5 de Estados Unidos, y se le suma México. Esto ya parece Ocean, ¿eh? ¿Se acuerdan que primero eran 7, o sea, 7 Ocean, después eran 11, o sea, eran 11, pero mejor? Vamos sumando más ciudades. Transmitiendo en vivo. Pasión Extrema a través de la señal de Canal 10.

Minuto 39, minuto 39, se fue Rafinha y entra Ryan. ¿Qué le pasa a Rafinha? ¿Sabe qué? Sí que le han dado a Rafinha y a Vinicius. ¡Ey, Casimiro! ¡Pone orden, Casimiro! ¡Hombre, que los haitianos de veras! Era lucha libre, hombre. Es fútbol, no es lucha libre. Sí que han pegado. Así que adiós a Rafinha. Cambio, se fue al minuto 39 y entra Ryan. La Verde de Oro. En la verde amarelo. 2-0.

0: pero permítame, Eminem, permítame porque voy con esto.
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necesita. Mire, póngale un cerco ahí, militar o policial ahí, para que, tal vez así los les pasa, pero ahí en la misma jugada llegó Vini, la tocó con clase, con calidad.

0: de tiempo de compensación el señor, el respetable árbitro del encuentro. Y bueno, Brasil lo gana 3-0. Ya se acabó el 3-0, muy bien, así las cosas. Brasil 3, Haití 0.
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0: Bueno, Carleto al fin sonríe, Carleto. Un doblete de Mateus Acuña al minuto 23 y al 36, y Vinicio Junior al 47, digamos, casi 48. Tiene ganando a Brasil 3-0 ante Haití. Hay un tiempo, ahorita el receso ya viene, ¿no? Un tiempo medio de tiempo de descanso y después continúan las acciones. Y por supuesto aquí le vamos a estar contando todos los detalles y no se lo voy a perder esta noche a las 9 por la señal de Canal 10, C10, Pasión Extrema en vivo.
1: 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En El Salvador, esta es la hora.
2: 7:31 p.m.
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4: A ver, sí, tienes razón, no andaba muerto, andaba de parranda. Mi estimado Mauro, activa el 7682-9699 y pidió esta canción. Estamos sufriendo viendo el partido, pero también estamos escuchando Radio El Salvador. ¡Qué bien! ¡Perfecto! ¡Excelente! Ponemos algo de eso. Pidieron esta. Específicamente esta. Que la disfrute y por lo menos, bueno, ya se reanudan las acciones de este tremendo partido. ¡Volumen!

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Ah, Vinicius. No, hombre. Pero ¿qué es lo que ha pasado? Vinicius solo. Bueno, está solo, ¿eh? Pero sí se fue él. Solo contra el mundo. Primero lo cerró un defensa, después le cayó otro y después otro. Así que... Pero sí. Si hubiera reventado de un solo, en vez de estarla tocando ahí. Mucho, mucho, mucho, vagón. Ya fueran cuatro. Ay, hombre. Va. Por el momento. Sigue el marcador igual. 3-0 a favor de Brasil. A ver. Cerqueta. Pasó por toda la área. Casi por toda la línea de meta y no pudieron meter los brasileños. ¡Ey! Váyanlos en ruda. Nah, hombre, muchos están desperdiciando, muchachos. Hombre. Es cierto que se han relajado, pero tampoco. Pues. No fuera Alemania, porque Alemania lo llevaría unos 9-0 estos haitianos. Bueno, por el momento 3-0. Brasil gana Haití.

0: Brasil te va a hacer un gol, Brasil. Mucho que se han relajado los brasileños. ¿Qué pasa? Pues, ¿qué es lo que ha pasado? Vamos con una pausa, ya regresamos.
1: 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En El Salvador, esta es la hora.
2: 7:59 p.m.
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7: Vamos a escuchar Getting Better. Es recordada por su mensaje de crecimiento personal, pero también ha sido objeto de debate. Esto por una de las líneas más controvertidas. En la canción, John Lennon admite haber sido violento en el pasado, una confesión que años después reconoció como reflejo de comportamientos reales de su juventud. Lanzada en 1967 dentro de Sgt. Pepper's Lonely Hearts Club Band, la canción combina optimismo y autocrítica, mostrando una faceta poco común del grupo y generando conversaciones que continúan hasta nuestros días.

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1: Ok, se fue Mateo Cunha, ya entró Hendrix y quien más, bueno, ahí hicieron los cambios, ¿eh? En Brasil. Continúa el marcador, espérame, ay, aquí va. Continúa el marcador 3-0, Brasil ha tenido, no, mínimo unos 4 más. Pero ha estado cerca. Muy bien, 8-7. Ay, más adelante.

Está pitando la trompeta española. Los tres españoles que están ahí en el terreno de juego, llevando todo el acontecer de Brasil contra Haití. Quiero recordarle a estos señores que las tarjetas que andan ahí no es para jugar naipes, pues, o sea, porque los haitianos sí que les han pegado los brasileños. No, la FIFA debería de prohibir ahí. Hombre, como que artes marciales ese volado. Es fútbol, hombre. Sí que. Me van a lesionar a alguien de gravedad, en serio. Van a

Señores, regresen. Le acaban de anular un gol a Brasil, pero por un pelito. Ay, hombre. Posición adelantada, ya cantaban el cuarto para Brasil, pero aún 3-0.

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1: Espéreme, momento, no sé. Adelante, ¿no? Porque al escenario vienen ellos. Bye. Mi estimado César me decía, mira, poneme esa. Va, aquí le va. Británico.

Señores, minuto 87 a 3 minutos de decir, bueno, ya bueno, tiene que agregar, ¿verdad? Porque como se fueron a una pausa hidratante, o sea, estamos a 3 minutos más lo que agregue el árbitro del encuentro. Sinceramente, Brasil como que se ha relajado, no sé, mucho le han pegado. Ay, hombre, continúa 3-0, definitivamente. Y la torcida, o sea, los que están en las gradas como que...

0: Bueno, vamos con esto, pues, va.
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0: Muy bien. Acaba de terminar el partido de Brasil ante Haití. Y en el segundo tiempo hemos visto Haití con su juego de artes marciales mixtas.

0: Juan, Yogo, bonito, todo lo hicieron en el primer tiempo, sí demostraron, pues. Con la creatividad de Vinicius, porque él fue el que puso ahí los el pase para que Cuña pudiera hacer el doblete, o sea, dos goles. Y después Vinicius sentenció y puso el clavo en el ataúd para quedar Brasil 3, Haití 0. Así las cosas. Y nos preparamos para el partido entre Turquía y Paraguay. Muy bien.
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0: Ítalo. Puedo poner esta canción, Ítalo. Normita me la pidió y yo estaba. ¿2005?

0: suave, rico, suave.
1: No me digan que no, la no me digan que no. Promoción 80, promoción 90. Claro que bailaron esta canción en la disco, claro que sí, en los turnos de colegio, en la universidad, cuando se reunían ahí con, haciendo nuevos amigos en la U. ¿Cómo que no? Ay, hombre, rico, suave. Mis estimados, quedan

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¿Hay fiesta en Brasil? Claro que sí. Pero no lo veo muy convencido. Es que ese es el problema. El primer tiempo, vaya, definieron, está bien. Pero el segundo, aburrido. Bueno, y con todas las patadas y los cambios. Como que Carleto dijo, mire muchachos, calma. Ya estamos ganando, no se arriesguen. Porque sí que es terrible.

0: Ok, vamos con esto rápido.
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0: Claro, pasión extrema. Ah, por cierto, ya está al aire pasión extrema a través de Canal 10, desde 6 ciudades. 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Bueno, acaba de empezar el partido. Se mueve la número 5, rueda el balón. Turquía, Paraguay. Ambos necesitan así desesperadamente el gane. Turquía, Paraguay. Ya Brasil ya tiene 4 puntos. Y bueno. Turquía, Paraguay. Ya rueda la número 5. Ya el árbitro dijo: adelante, señores. Empieza la acción. Y así las cosas en la última jornada de una cuarteta de partidos increíble de buen fútbol, ¿no? Ok.
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2: 9:02.
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1: Gracias, Sergio, muy amable. Permítame que vamos con esto rápidamente. A ver, lo paramos.
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1: Señoras y señores, minuto uno y centavos. Y ya se acaba de abrir el marcador. ¡Tan rápido aquí! Bueno, el equipo suramericano acaba de perforar la meta de Turquía. Paraguay se va arriba. Paraguay 1, Turquía 0. Iniciando las acciones del partido. Caramba, qué rápido va esto. Así sí da gusto ver.
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1: Permítamelo, ya estuvo. Oye, siguen los comerciales, muchachos. Siguen los comerciales. Vamos a esto. Vale.
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2: Daniela Flores les saluda y estas son las noticias. Durante la noche, las plazas, parques y atractivos del Centro Histórico de San Salvador reciben diariamente a salvadoreños y extranjeros que eligen estos espacios para disfrutar con su familia, mientras dos agentes de la Policía Nacional Civil garantizan la seguridad. Equipos de Fovial se desplazaron en el territorio, barriendo aceras y realizando poda de arbustos. Estas acciones no solo mejoran la apariencia de las calles, sino también evitan que los desagües colapsen durante las lluvias. Protección Civil mantiene monitoreo activo a nivel nacional en el Plan Invierno 2026. A esta hora se reporta lluvia de fuerte intensidad en el distrito de San Buenaventura y California en Usulután Norte. Para reportar emergencias puede comunicarse al 2881-0888. La actividad lluviosa continúa esta noche. Imágenes satelitales del Ministerio de Medio Ambiente muestran tormentas con actividad eléctrica y ráfagas de viento sobre el departamento de La Unión. Además, persisten las lluvias en sectores del norte de Santa Ana y Sonsonate.
0: Internacionales.
2: Cuatro cuerpos fueron encontrados en una fosa en una zona boscosa cerca de la Ciudad de México. Las autoridades analizan si dos corresponden a una pareja estadounidense desaparecida desde hace casi un mes. La tormenta tropical Arthur continúa afectando varias regiones de Estados Unidos, donde las intensas lluvias han provocado inundaciones repentinas y múltiples emergencias. Los fuertes vientos, las crecidas rápidas de ríos y acumulaciones de agua representan una de las principales amenazas para los estadounidenses que habitan en zonas de bajo impacto. Hasta acá las noticias. Feliz fin de semana.
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1: ¿Todavía?
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1: Como dicen allá en la colonia, todavía estamos de cuerudos aquí, ¿verdad?
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1: Hay dos versiones. Dicen, ¿estamos cuerudos o estamos de necios aquí, verdad? Muy bien. ¿Quién pidió esta canción? A ver,

claro, perdón. Se me había perdido. ¿Cuál es su mitad? Bueno, pasando la... Entretenido, dice, a través de la señal del 969 Radio El Salvador. Ay, por el momento, lo va ganando Paraguay desde el minuto uno, digámoslo así, porque así lo han puesto. Ahí el marcador, es minuto con 20 segundos, minuto 15 segundos, por ahí más o menos. Dice, mira, ¿y qué pasó con los DJs?

animaron la fiesta porque ganó Brasil, entonces ahí. Para animar ahí a que bailen samba por ahí. Muy bien, ¿y nosotros por aquí?

A ver, ¿quiénes están de relax? Ahorita relax, los gringuitos. La selección de Estados Unidos, relax, porque ya hizo, ya lleva 6 puntos. México también lleva 6 puntos, muy bien. Brasil, 4 puntos. ¡Ah!

No estoy seguro, pero ya ahorita le averiguo. Iván Barton está pitando este partido. Turquía-Paraguay. Ya le averiguo, es igualito. ¿Será o no será? No, esto lo tengo que averiguar. Ya averiguo.

0: Se están dando. Calma, muchachos. Calma, calma. Tranquilos, tranquilos, hombres. Y un partido. ¿Cómo no?
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0: Hola, mi estimado don Jorge. Va. Costó, don Jorge, pero la encontré.

0: Permítame.
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0: Hoy empezaron las tarjetas, todos reclaman. No, hombre, si se están dando. Vaya, por el momento, ya hicieron la pausa hidratante.

toda la afición se levantó de Turquía, gritaron gol, pero nada. Y por el momento 1-0 todavía. Pero sí se están dando. Ok, bueno, Paraguay por el momento

0: Mientras que Turquía, uy, qué falta en el área, ¿qué dijo el árbitro? Levántese y siga, dice, levántese y siga, dice el árbitro. Bueno, vale. Ok, así las cosas allá, minuto 38 y el árbitro va a revisar la jugada, permítame, va a jugar la, porque al parecer hay una agresión contra un delantero turco de parte de la defensa de Paraguay. Uy, no, hombre, codazo. Árbitro, todos lo vimos. Y reclama el equipo turco. Ay, ay, hombre, se va mal. Se le va a armar San Quintín ahí. Muy bien, así van las cosas allá.
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0: No, permítame, vaya, H. Bahía, denme un segundo, por favor, H. Bahía, si es tan amable, por favor, porque de verdad es que van a terminar mal.
1: Sí. 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
0: 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Sí, Brasil
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0: No, pues, si hasta la vaca se está metiendo, güey. No, ¿minuto qué? A ver, cabal, minuto 45 de la primera parte. Y ha dado 5 minutos de tiempo complemento el árbitro, pero sí se están dando ambas selecciones y esto se puede salir de control. A ver, ¿está pulsando a alguien? Dice que se retire, por el momento el partido se ha detenido en los 5 minutos de complemento que ha dado el árbitro, pero ¿qué pasa con los paraguayos? Mientras los turcos están pidiendo revisión en el VAR, algo ha pasado ahí. No, pero si esto sigue así, van a terminar mal, yo sé lo que les digo. O sea, el partido está intenso, está jugando de ida y regreso, está de vértigo, pero porque los turcos quieren empatarlo antes de irse al descanso, van los paraguayos. Bueno, la... Dos charrúas, no sé qué. Bueno, vamos a ver qué pasa aquí con... está revisando el árbitro. Vamos a ver. Va al... Están diciendo que vaya al VAR. A revisar una jugada peligrosa. Bueno, así las cosas allá.
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0: Uy,
1: roja. 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
0: Permítame, roja. Híjole, Miguel Almirón se va al minuto 45. No, de un gran codazo, hombre. Y todavía escupe, no, hombre. Vaya, adiós. Señor Almirón, vámonos para afuera. Paraguay se queda entonces. Hoy Paraguay se queda con 10 hombres antes de finalizar la primera mitad. No le digo, pues si se estaban dando. FIFA debería tomar cartas en el asunto. Es partido de fútbol, no es lucha libre, hombre.

0: árbitro, eran 6 minutos, árbitro.
1: Mi América.
0: ¡Qué bárbaro! Ya llevan 9. ¿Por qué no le da 15 minutos? Bueno, ok, vaya, es todo, vaya, al fin.
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0: ¡Qué barbaridad! Este partido se va a complicar, este árbitro, no sé. Pero ha habido de todo, ¿no? Goles, golpes, reclamos, todavía se están dando, ya pitó el árbitro, ya finalizado el primer tiempo, y entre la banca se siguen dando, se siguen peleando. Y el árbitro bien tranquilo, ahí no, tranquilo, hombre, muchacho, hombre. Ey, ey, ya terminó el primer tiempo, las bancas salieron a reclamarse, casi se dañan, aunque Paraguay está pidiendo desde hace ratos la finalización del encuentro. Hay reclamos a la tripleta arbitral, hay de todo, ¿no? Discusión, etcétera, etcétera, etcétera. Y bueno, ¿qué pasará en el segundo tiempo? Más adelante lo sabremos. Mis estimados, venimos con los compromisos comerciales y el noticiero Salvador.
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3: 9:58 p.m.
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3: Bienvenidos a la entrega estelar de Noticiero El Salvador Radio correspondiente al viernes 19 de junio del año 2026. Sergio Rivera se encuentra en la realización. En la coordinación, Jessica Colorado, y quienes les saludamos en la lectura de noticias, Daniela Flores y Diego Guzmán. El Salvador dejó de ser el puente del narcotráfico internacional. Hoy el presidente de la República, Nayib Bukele, anunció el golpe al narcotráfico, más grande, por supuesto, en la historia del país. La Marina Nacional interceptó dos embarcaciones, dejando como resultado la incautación de 6.68 toneladas de cocaína, valoradas aproximadamente en 167 millones de dólares, además de 6 narcotraficantes detenidos. Esta operación establece un nuevo récord nacional, al superar las 6.666 toneladas decomisadas en una sola operación el pasado 13 de febrero de 2026.
4: Y según los registros oficiales, el valor total de la droga decomisada durante la administración del presidente Nayib Bukele ya asciende a 2.106.53 millones de dólares.
3: Le invitamos a seguir en nuestra sintonía. Detalles de esta histórica incautación luego de nuestros titulares. Sean bienvenidos.
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5: Marina Nacional da contundente golpe al narcotráfico incautando 167 millones de dólares en droga, el cargamento más grande en la historia de El Salvador. Respuesta de Israel a ataques de Hezbollah desde el sur del Líbano pone en riesgo la tregua entre Estados Unidos e Irán, inquietando levemente los mercados. Gobierno garantiza a los salvadoreños disponibilidad de alimentos con diversas medidas para afrontar los problemas a causa del cambio climático. Empresarios revelan interés de grandes firmas por venir a El Salvador e invertir y ven potencial para que el país siga creciendo aceleradamente este 2026. Salida de onda tropical y paso de una vaguada aumenta la posibilidad de lluvias esta noche y el fin de semana, según expertos de medio ambiente.
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4: Iniciamos con la información a través de la estación del Centenario 96.9. Y El Salvador registra la mayor incautación de droga en la historia, informó esta tarde el presidente de la República, Nayib Bukele, en su cuenta de X, donde detalló del nuevo golpe al narcotráfico en aguas salvadoreñas.
6: El mandatario salvadoreño informó que el pasado 18 de junio del presente año, la Marina Nacional interceptó una embarcación tipo LPV a 582 millas náuticas, es decir, a 1.074 kilómetros al suroeste de la bocana El Cordoncillo, en el estero de Jaltepeque. En ella viajaban 3 narcotraficantes, 2 colombianos y un ecuatoriano, quienes transportaban 3.425 toneladas de cocaína. Agregó que 6 horas después, en la misma zona de operación, fue ubicada una segunda embarcación con las mismas características a 633 millas náuticas. Detalló que en esta embarcación viajaban otros 3 narcotraficantes, 2 colombianos y un ecuatoriano, quienes transportaban 3.255 toneladas de cocaína. De acuerdo con el presidente Bukele, en total durante la operación se incautaron 6.68 toneladas de cocaína, valoradas en aproximadamente 167 millones de dólares. El jefe de Estado escribió además que con esta operación se establece un récord nacional al superar las 6.606 toneladas decomisadas en una sola operación el pasado 13 de febrero de 2026. Asimismo, indicó que con este nuevo golpe al narcotráfico internacional, El Salvador acumula ya 13.286 toneladas de cocaína incautadas en lo que va del año, valoradas en más de 332.15 millones de dólares. El presidente concluyó: "Seguimos llevando la guerra contra el narcotráfico donde antes operaban con total impunidad". Jessica Colorado, Noticiero El Salvador Radio.
4: Y la reciente incautación de droga realizada por las autoridades salvadoreñas continúa generando reacciones a nivel internacional, porque es el decomiso considerado como uno de los más importantes en la lucha contra el narcotráfico.
3: La Embajada de Estados Unidos en El Salvador reconoció el trabajo desarrollado por las instituciones de seguridad del país y destacó la importancia de estos esfuerzos para fortalecer la cooperación regional.
4: Y a través de una publicación oficial expresó: "Gracias a El Salvador Post por su incesante compromiso con la seguridad de nuestra región".
3: Y continuamos con este tema porque, de acuerdo con las autoridades, las operaciones desarrolladas por la Marina Nacional han permitido la incautación de 75.42 toneladas de cocaína, con valor de 1.885 millones de dólares.
4: Y a estos resultados se suman los procedimientos ejecutados por la Fuerza Armada y la Policía Nacional Civil, que reportan la incautación de 88.75 toneladas de distintos tipos de ilícitos.
3: Según los registros oficiales, el valor total de la droga decomisada durante la administración del presidente Bukele asciende a 2.106.53 millones de dólares.
4: Y siempre en temas de seguridad, El Salvador sigue perfilándose como el más seguro del hemisferio occidental. Esto como resultado de las estrategias en seguridad en el combate a las pandillas bajo la administración del presidente Nayib Bukele.
3: Para el caso, ayer jueves finalizó sin el reporte de muertes violentas, según datos de la Policía Nacional Civil.
4: El éxito en materia de seguridad ha sido destacado por otros países que incluso han replicado estas acciones legales.
3: Y las acciones contra los remanentes de pandillas continúan desarrollándose en distintos puntos del país.
4: La Fiscalía General de la República y la Policía Nacional Civil ejecutaron un operativo en San Salvador Centro dirigido contra integrantes de la MS-13 que mantenían presencia en sectores de Cuscatancingo, Ciudad Delgado y Mexicanos.
0: Según las autoridades, las investigaciones permitieron identificar a varios sujetos vinculados con actividades ilícitas en comunidades de la zona norte del área metropolitana de San Salvador, donde además existían denuncias de la población relacionadas con su accionar.
7: Hemos realizado, en coordinación con el Departamento de Investigaciones de la Delegación Ciudad Delgado, un operativo en contra de la Mara MS-13 que opera en la zona de urbanización del norte, cuarta etapa y sectores aledaños, habiendo girado 15 órdenes de detención administrativa en contra de varios sujetos, entre adultos y menores de edad, en los cuales se ha determinado que ellos se reúnen para cometer hechos delictivos, se dedican al narcomenudeo en la zona. También ellos tienen atribuido el delito de pertenencia a pandilla, y esto también ha sido denunciado por los habitantes de la zona.
0: Entre los capturados figuran José Linares Sea, Kevin Mejía Alvarenga, Jorge Córdoba Realagueño, Mario Contreras Ventura y Nelson Erazo Cruz.
7: Fiscalía inició su investigación culminando con este golpe a esta pandilla y hemos tenido buena efectividad en cuanto a las capturas. En cuanto a los resultados de este operativo, tenemos 15 órdenes de detención. Hemos realizado 13 registros y hemos incautado droga.
0: Las autoridades informaron que los detenidos enfrentarán cargos por pertenencia a organizaciones terroristas, así como por posesión y tenencia de drogas. Orlando Guillén, Noticiero El Salvador Radio.
4: Y las autoridades desarticularon una red que robaba internet y lo comercializaba a terceros.
3: La estructura está implicada en delitos de fraude informático, violación de distintos comercios o distintivos comerciales, suplantación de actos de comercio y agrupaciones ilícitas. El robo, o en este caso, le robó a una empresa de más a más de $150,000.
8: La forma en la cual estos sujetos actuaban era que logramos identificar a través de técnicas especiales de investigación que efectivamente los imputados lograron captar la señal de internet de esta empresa transnacional y posteriormente ellos, haciendo uso de un aplicativo, comenzaron a comercializar el internet a través de plataformas digitales.
4: A través de redes sociales ofrecían el servicio de internet bajo una aplicación. Los paquetes de datos tenían un valor que rondaba desde los 3 hasta los $20.
3: Y diferentes tribunales del país emitieron largas condenas de prisión en contra de los responsables de delitos como homicidio, agrupaciones ilícitas y violación, entre otros.
6: Gracias a las pruebas presentadas por la Fiscalía General de la República, el Tribunal Tercero contra el Crimen Organizado de San Salvador condenó a 60 años de prisión a 77 integrantes de las canchas San José La Gloria y San Nicos Locos de la tribu Zacatecoluca del barrio 18 Revolucionarios por su pertenencia a la estructura criminal y otros delitos. Según el detalle de la parte fiscal, los condenados fueron capturados durante el régimen de excepción en diferentes sectores de Tecoluca y San Vicente, donde operaban. Las investigaciones permitieron establecer la pertenencia y el nivel de participación de cada uno dentro de la organización delincuencial. También la Fiscalía logró que Carlos Antonio Enrique Cornejo reciba 50 años de prisión por el homicidio agravado de su compañera de vida. El crimen se cometió en Santa Tecla La Libertad en 2024. Durante mucho tiempo, la víctima sufrió de violencia física y psicológica, de acuerdo con las investigaciones. La sentencia fue posible gracias a que la Fiscalía presentó al Juzgado Especializado para una Vida Libre de Violencia y Discriminación para las Mujeres en San Salvador abundantes pruebas documentales, periciales y testimoniales que demostraron la culpabilidad del imputado. Por el delito de portación ilegal de arma de fuego, Vitelio Brizuela Martínez fue condenado a 10 años de cárcel. Este sujeto, en estado de ebriedad, llegó a un negocio y comenzó a agredir verbalmente a la persona que lo atendía. Al momento, el propietario lo denunció y fue detenido en flagrancia. Los hechos ocurrieron en julio de 2025 en San Juan Gopico, La Libertad Centro. En otro caso, Jefferson Leonel Mengíbar recibió una sentencia de 26 años por el delito de violación en menor incapaz y agravada. El delito fue cometido en una colonia de San Salvador Centro. Jessica Colorado, Noticiero El Salvador Radio.
3: Y los ataques de Israel en el sur del Líbano hicieron tambalear por unas horas el acuerdo de paz en Medio Oriente alcanzado por Estados Unidos e Irán.
4: La escalada de ataques israelíes dejó casi medio centenar de víctimas en suelo libanés.
3: El amanecer de este viernes fue difícil en el sur del Líbano, con una mortal escalada de ataques israelíes que dejaron saldo de 47 fallecidos y que puso en riesgo el proceso diplomático de Estados Unidos con Irán. La fatal jornada en suelo libanés se produjo luego de que Israel bombardeara ese lugar y manteniendo por un par de horas su postura renuente a respetar el cese al fuego. En redes sociales, el primer ministro de Israel, Benjamin Netanyahu, escribió: "Como he instruido, las FDI atacaron con fuerza 150 objetivos de Hezbollah en Líbano y eliminaron decenas de terroristas". Agregó que Israel no tolerará ataques contra nuestros soldados ni nuestro territorio y exigirá un alto precio a Hezbollah por estos ataques, como he dejado claro de forma inequívoca. Incluso ayer, Israel permanecerá en la zona de seguridad del sur de Líbano, el tiempo que sea necesario para proteger a las comunidades del norte.
9: Según medios internacionales, la calma llegó, aunque no se sabe por cuánto tiempo, debido a que Israel y Hezbollah acordaron un alto al fuego de inmediato. Gracias a la mediación de Estados Unidos, funcionarios estadounidenses lograron la tregua después de mantener conversaciones con israelíes e iraníes. Además de las víctimas mortales, los ataques israelíes desestabilizaron, aunque no truncaron del todo el acuerdo alcanzado por Estados Unidos e Irán. De acuerdo con medios de comunicación internacional, para este viernes estaba prevista una reunión entre el vicepresidente de Estados Unidos y miembros del régimen iraní para avanzar en los lineamientos del memorando de entendimiento firmado por el presidente Donald Trump. Sin embargo, debido a los bombardeos israelíes en el sur del Líbano, el acercamiento pactado en Suiza se reprogramó.
4: Y durante una entrevista, el presidente de Estados Unidos, Donald Trump, dijo que negoció un acuerdo con Irán para evitar una depresión económica mundial y una crisis energética global.
3: Además, aseguró que el memorando es un acuerdo incondicional, es decir, que Irán aceptó todas las disposiciones de Washington porque no tenía otra salida. Escuchemos.
10: ¿Quién más podría haber llevado un bloqueo como ese? Yo llevé a cabo un bloqueo naval en el que ni un solo barco fue capaz de pasar. Algunos lo intentaron, pero no duraron mucho. Sin duda, ha conseguido que Irán se siente más en la mesa que antes, pero al inicio del conflicto había dicho que quería una reunión incondicional. El memorando de entendimiento no parece una rendición incondicional. Bueno, probablemente sí sea una rendición incondicional. ¿Lo es? Creo que sí.
4: Y pese al acuerdo de paz alcanzado entre Estados Unidos e Irán, el mercado energético internacional tuvo un leve repunte de precios este viernes. El aumento en el petróleo se dio luego de los ataques de Israel en el Líbano, que puso en riesgo el acuerdo.
3: Actualmente el crudo Brent se cotiza alrededor de los $80 por barril, mientras que el West Texas se mantiene cerca de los $76. A continuación, los detalles.
0: A pesar que Irán amenazó con volver a cerrar el estrecho de Hormuz este viernes, las rutas de buques cargueros de petróleo se han mantenido a buen ritmo. De acuerdo con reportes internacionales, el tránsito se desarrolla nuevamente con una fluidez que no se observaba desde abril, favoreciendo el abastecimiento de los mercados. En cuanto a las cotizaciones, el West Texas registra una reducción del 0.12% respecto a la jornada anterior, manteniendo una tendencia a la baja que contribuye a disminuir la presión sobre diversos sectores productivos. Por su parte, el Brent reporta un ligero incremento del 0.66%. Sin embargo, su valor continúa dentro de los niveles considerados estables en comparación con los registrados durante los momentos de mayor tensión internacional. Ambos índices de referencia estaban en camino de caer más de 9% en la semana, situándose cerca de sus niveles más bajos desde principios de marzo. Poco después del inicio del ataque conjunto de Estados Unidos e Israel contra Irán. Orlando Guillén, Noticiero El Salvador Radio.
3: A nivel internacional, continuando con más detalles, México en plena fiesta mundialista no deja de reportar hechos vandálicos y violencia.
4: Y en Colombia, el sicariato no respeta el duelo y a pesar de una familia, pues atacó en pleno velorio en Barranquilla.
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3: Una víctima fatal y 4 policías heridos fue el saldo de una persecución en la autopista México-Pachuca la noche del jueves tras el intento de robo de un camión. De acuerdo con reportes locales, un grupo de sujetos robaron la unidad de carga en las inmediaciones del Estado de México e Hidalgo para luego huir, pero las autoridades montaron un operativo para interceptar a los criminales, derivando en una balacera. Siempre en México, ni en plena fiesta mundialista dejan de reportarse hechos violentos, ya que tras los festejos del triunfo de la selección azteca sobre Corea del Sur, sujetos embriagados discutieron y esto trascendió a los golpes, dejando un apuñalado. Medios locales detallaron que la persona apuñalada tuvo que ser trasladada a un centro asistencial. En Panamá, 3 personas fueron heridas por un arma de fuego tras una balacera en Cristóbal Este, en Colón. Informaciones locales explicaron que el incidente se registró en una populosa comunidad con la gente huyendo mientras escuchaban los disparos.
9: El ambiente solemne y de pesar de una familia fue irrumpido por un ataque sicarial que causó un muerto y tres personas heridas en el sur de Barranquilla. El fallecido en la balacera fue un hombre de 24 años que asistió al velorio de otro que murió por un atentado ocurrido hace unos días.
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4: Y antes de hacer la primera pausa, le preguntamos, ¿quiere conocer todo sobre el Mundial 2026?
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4: En este espacio podrá saber toda la información clave del Mundial, así como análisis de los partidos y otros datos.
3: Así vamos a la primera pausa en el 96.9, en la emisión estelar que usted sintoniza en horario de 5 de la tarde y también para quienes nos acompañan en el reprise de las 10 de la noche.
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4: Gracias por continuar en sintonía de la Estación del Centenario y de Noticiero El Salvador Radio en su emisión estelar. Y en más información, a pesar del pronóstico del Super Niño, que adelantará la canícula a finales de junio y principios de julio, el Ministerio de Agricultura prevé una buena cosecha de maíz, frijol y hortalizas.
3: Las autoridades aseguran que las medidas anticipadas que se tomaron fortalecerán los resultados para la primera siembra de los productores.
20: pesar del déficit hídrico global que conlleva el fenómeno del Niño, no se prevén repercusiones negativas para las cosechas programadas a principios de julio, las cuales corresponden a las siembras realizadas durante los meses de abril y mayo.
21: Insumos al costo, acceso a la tecnología, mecanización, asistencia técnica, y todo eso combinado con la toma de decisiones anticipatorias y de trabajo de la mano con instituciones internacionales como FAO y PMA.
20: Para asegurar la soberanía alimentaria en El Salvador y prevenir cualquier tipo de desabastecimiento o escasez de hortalizas y granos básicos, el viceministro de Agricultura, Óscar Domínguez, destacó la implementación de tecnologías avanzadas, tales como el empleo de drones en sistemas de riego, junto con diversas iniciativas en apoyo directo a los productores nacionales.
21: Pero estas medidas anticipatorias han logrado que hoy, por hoy, ya superemos más de 130 mil manzanas de maíz junto, que se han cultivado junto a gremiales, asociaciones y productores individuales, a más de 25 mil manzanas de frijol.
20: El plan estratégico impulsado por el gobierno se anticipa para que la cosecha postrera dé buenos resultados aplicando mecanismos que aseguren el suministro de agua en las áreas cultivadas.
21: Es por esa razón que nosotros estamos estableciendo todo ese tipo de punteras, pozos, reservorios y sistemas de riego auxiliares para nosotros por lo menos apuntarle a más del 50% de ese 30% que representa la postrera.
20: Con esta estrategia de gobierno se espera sobrepasar la proyección de cosecha de granos básicos del año pasado, que fue de 13.4 millones de quintales.
22: Walter Morán, Noticiero El Salvador Radio.
23: Y miles de agricultores han obtenido los primeros resultados de comprar en los agrocentros habilitados por el gobierno.
24: Aseguran que han adquirido todo lo necesario para la siembra de maíz, frijol y otros productos de temporada.
25: En el cantón El Tinteral de Coatepeque, Santa Ana, don Carlos Díaz, con más de 40 años de trabajar en la agricultura, cuenta los resultados de las semillas adquiridas en el agrocenta ubicado sobre la carretera hacia Santa Ana.
26: Mira, pues una bendición que tenemos aquí, gracias a Dios. Una bendición que tenemos aquí de la cosecha. Ya está logrado casi, más bien. Beneficio para nosotros, pues, que los ayuda. Porque si compramos afuera es más caro. Y allí lo beneficia a nosotros.
27: ¿Se lo recomienda a otros
26: agricultores? Ah, sí, a otros agricultores que se acerquen a ellos, va, porque beneficia para nosotros, va.
25: A pocos metros encontramos a Fermín Gamero, con 30 años en el rubro. Aseguró que además de calidad, el agrocenta también le ha permitido comprar más.
28: Gracias a Dios, por el beneficio que han estado brindando ellos, es una gran esperanza, va. Referente a lo que es la economía, de tener un poco más de insumos para poderlos ayudar y beneficiar a las plantitas para poder tener la comida en el lugar. Sí, se le agradece al gobierno que pongan estos lugares, estos locales, para poder ayudar al agricultor en su economía.
25: Son cientos de productores agrícolas los que se han sumado a este beneficio.
29: Como que si fuera una ayuda de ellos, de parte del gobierno, que a nosotros lo sale más mejor venir a comprar aquí, que es más barato y es cómodo.
25: A la fecha, son 16 puntos de venta habilitados en todo el país de lunes a viernes, algunos de estos ubicados en San Andrés, La Libertad, Nueva Concepción, Chalatenango, Usulután, San Vicente, entre otros. Esta es una iniciativa impulsada por el gobierno del presidente Nayib Bukele que fortalece la producción alimentaria del país.
30: Dani Guarita, Noticiero El Salvador Radio.
23: Y los agromercados del Ministerio de Agricultura y Ganadería siguen siendo la alternativa más idónea para los salvadoreños para comprar productos de calidad sin intermediarios y ubicados en lugares estratégicos.
24: Además, contribuye con la economía y el desarrollo de los productores nacionales.
31: ¿Por qué los salvadoreños prefieren comprar en los agromercados del Ministerio de Agricultura y Ganadería?
32: Pues por la economía, está muy difícil en este tiempo, y en el agro pues encontramos las cosas más económicas. Pues quizás con unos $12 compramos algunas cositas, aunque regresamos en la semana.
33: Y desde que compramos aquí en el agro sí nos estamos ahorrando bastante. Prácticamente podría decirse que entre 10 a $12 por visita, o sea, significa que son $36 a la semana. Si lo multiplicamos por 4 en el mes, pues el ahorro ya en el mes es notorio.
34: La verdad que sí, encuentro todo lo que necesito acá y a buen precio.
0: Y venden bien bonito, la verdad. Aquí ando haciendo los comprados de la semana.
31: ¿Y qué tipo de productos son los que prefieren llevar los consumidores?
1: Tomate, chile y cebolla son los primeritos que no debe faltar en una pupusería ni el hogar también, no deben de faltar.
0: Porque aquí encuentro esos frijoles también, encuentro eso que son más cómodos acá. Y igual venden pollo, carnes, acá todo eso. Lo venden a un buen precio.
5: Las verduras, bueno, también las carnes están bastante accesibles con los precios, porque la carne molida en el súper está $3.75 y aquí la encontramos a $3.25. En el caso de las verduras, pues nos salen bastante, bastante buenas. Por eso nos acercamos temprano acá para encontrar de lo mejor.
31: Los agromercados es una de las iniciativas acertadas del gobierno para ayudar a la economía de los salvadoreños y apoyar a los productores nacionales a que tengan un lugar con todas las condiciones higiénicas, seguras, accesibles y necesarias para comercializar sus productos.
1: Porque fue una idea del gobierno y nos está beneficiando a todos los salvadoreños, a todos los pequeños emprendedores y los minoristas. Nos está ayudando mucho.
6: Y le agradecemos al presidente por todos estos agromercados que ha puesto, ¿verdad?, para aprovechar.
31: Los agromercados atienden los 7 días de la semana con una diversidad de productos de la canasta básica a precios justos y de gran calidad. Herbert Aragón, Noticiero El Salvador Radio.
23: Y adicional a estas acciones, el Ministerio de Agricultura y Ganadería está aportando asistencia técnica a los productores del país mediante el uso de drones y tecnología de punta que ayuda a diversificar la producción de alimentos.
24: Además, se ha hecho una millonaria inversión con la entrega del bono agrícola a más de 500,000 personas que siembran granos básicos y hortalizas.
23: Y con este programa se apoya a la economía de las familias que trabajan en el campo.
24: Y las condiciones climáticas extremas están causando severas afectaciones en varias partes del mundo.
23: Desde la muerte de ganado hasta riego o pérdida de cultivos, son parte de los efectos de los cambios radicales en el estado del tiempo global.
24: En zonas rurales del departamento de Sucre, en Colombia, reportan la muerte de cientos de cabezas de ganado, así como la pérdida de cultivos, entre ellos el maíz, yuca y frutas, debido a la sequía y escasez de agua que pone en riesgo la vida de sus pobladores. La gobernación de Sucre ha llevado agua en pipas, además ha entregado 200 toneladas de fécula de yuca para paliar la situación, pero estas medidas han sido insuficientes. En el vecino país de Guatemala existe preocupación por el bajo nivel de humedad en los suelos, pues según la Dirección de Información Geográfica del Ministerio de Agricultura, Ganadería y Alimentación de ese país, hay menos del 25% de humedad, especialmente en zonas del norte, centro y oriente. La limitada disponibilidad de agua en varios puntos agrava la probabilidad de estrés hídrico en los cultivos, por lo que instan a los productores a implementar acciones como el uso de cobertura vegetal, incorporación de materia orgánica y reducción de la exposición directa del suelo para conservar la humedad disponible. En México, específicamente en el Valle de Guadalupe, Ensenada, Baja California, la escasez de agua es la principal preocupación de los productores de la zona. Viñedos y otros cultivos están en riesgo por la poca disponibilidad del recurso hídrico, al tiempo que evalúan la utilización de las aguas tratadas para el riego de los sembradíos.
23: Y antes de irnos a una nueva pausa, le preguntamos, ¿quiere conocer todo sobre el Mundial 2026?
24: Entonces no se pierda los detalles de Pasión Extrema a través de la señal de Canal 10, todos los días a partir de las 9 de la noche.
23: Un espacio donde usted podrá saber toda la información clave del Mundial, así como análisis de los partidos y otros datos. Con esta invitación nos vamos a una segunda pausa y enseguida volvemos con temas económicos.
18: 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Hoy, Armando Madrid nos habla de
7: Salvando Vidas. Es un gusto acompañarle en una nueva edición de Sin Fronteras. Le cuento que este mes se ha llevado una campaña y una celebración muy importante. ¿De qué se trata? Lo escuchamos a continuación. Sean bienvenidos a
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7: Con el fin de salvar vidas, la Cruz Roja Salvadoreña celebró el Día Mundial del Donador de Sangre. Para ello, contó con el acompañamiento de donadores, altruistas, voluntarios y algunas empresas que abren sus puertas a la hora de realizar jornadas de donación de sangre. Así lo dijo Jenny Sandoval, directora del Banco de Sangre de la institución.
2: Y agradecerles el hecho de que siempre están prestos al llamado, ¿verdad? Cuando se requiere, y de esa manera, pues, tener reservas de sangre como Cruz Roja Salvadoreña en nuestro Banco de Sangre. Así que muchas gracias a todos y felicidades.
7: El Día Mundial del Donante de Sangre fue declarado por la Organización Mundial de la Salud. Este se lleva a cabo cada 14 y durante todo el mes de junio. Esto con el fin de reconocer la labor de todas aquellas personas que siempre tienen la disposición y la buena voluntad de salvar vidas por medio de este proceso, como fue el caso de Ricardo Reyes, uno de los donadores, quien en esta oportunidad comparte su experiencia.
3: También muy honrado de participar en el evento, en todas las jornadas de Cruz Roja en sus donaciones de sangre. Nos sentimos con mi esposa y yo ser partícipes de esta noble causa.
7: Con 15 años de donar sangre, Mayra Vázquez es un ejemplo de que las mujeres también pueden donar y de esta manera derribar los mitos que esta población no lo puede realizar al igual que los hombres.
4: Invito a todos los hermanos salvadoreños a que nos unamos a esta causa. Existen muchas personas que necesitan de nuestra ayuda. Nuestra donación colabora con 3 personas, salvamos a 3 vidas, les damos una segunda oportunidad, de tal manera de que podamos unirnos a esta causa de la institución.
7: Otro de los mitos que se tiene es que la población con algún tipo de discapacidad no lo puede hacer por la situación en que se encuentra. Sin embargo, cumple los requisitos y pasa el proceso igual que los demás, no hay ningún inconveniente. Entre estos requisitos están tener buena salud, buen peso, haber descansado bien la noche anterior, entre otros. Además, la Cruz Roja Salvadoreña cuenta con un programa de atención a las personas con discapacidad visual. Así lo dijo Roxana García, quien es parte del proyecto Ágora, quienes brindan diferentes tipos de capacitación a esta población.
8: Sí, les pedimos a todos nuestros usuarios y a las personas con discapacidad visual en general que estén pendientes de las publicaciones que hacemos a través de la página de Cruz Roja Salvadoreña en todas las redes sociales. Los que ya tienen nuestros contactos, los socializamos con las asociaciones, con personas como usted también, que tienen la buena voluntad de socializarlo, que lleguemos a más personas. Ustedes saben que lo que queremos es la independencia de las personas con discapacidad. Nos sumamos desde Cruz Roja Salvadoreña a través del proyecto
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7: Así finalizamos esta edición, conociendo un poco de esta fecha que es muy importante. Así también, la Cruz Roja de la sección que se encuentra ubicada frente al Cafetalón en Santa Tecla hace la invitación para este 21 de junio a poder ser parte de los donadores de sangre, ya que por este medio se salvan 3 vidas. Y hasta aquí con este reporte.
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23: Usted sintoniza la estación del Centenario 96.9 en la emisión estelar de Noticiero El Salvador Radio. La Asociación Salvadoreña de Industriales y la Asociación Nacional de la Empresa Privada proyectan un crecimiento económico positivo para El Salvador en este 2026, consolidando la expansión que inició en 2025.
24: Ambos sectores trabajan de manera conjunta con el gobierno del presidente Nayib Bukele a fin de generar condiciones para que El Salvador continúe en desarrollo.
23: Las finanzas del país siguen ascendiendo y cada vez hay más empresas interesadas en invertir en tecnología y áreas tradicionales como textil, confección y alimentos. El presidente de la ASI, Jorge Arriaza, se refirió al crecimiento logrado en 2025, cuando el sector industrial registró incremento del 4%. Para este año, la expectativa es superar ese resultado positivo.
11: Y El Salvador tiene un potencial de crecer hasta un 6% en estos momentos y ser líderes en la región, con todo el trabajo que ha hecho el presidente Bukele, el gobierno, el sector laboral y nosotros. Hay que apuntar a metas grandes porque al final el país tiene que ir creciendo a ese ritmo.
23: Para el presidente de la ANEP, José Luis Saca, lograr un mayor crecimiento económico para el cierre de este año es posible, apostando por sectores económicos estratégicos, el fortalecimiento de la inversión y la competitividad de país. Por ello, trabaja en diversas iniciativas de forma conjunta con el gobierno a fin de aumentar la fuerza laboral.
12: Esto va a ayudar muchísimo al crecimiento del país. Y obviamente la prosperidad, estamos hablando de industrias de manufactura avanzada, estamos hablando de aviación, industria farmacéutica, logística, tecnología, todas esas industrias van a permitir que El Salvador tenga el crecimiento que todos aspiramos y por ende que exista más prosperidad.
23: Con los avances alcanzados por el gobierno del presidente Nayib Bukele en áreas clave como la seguridad pública y jurídica, la proyección internacional, el clima de inversión y el diálogo permanente entre la Asociación Salvadoreña de Industriales y la empresa privada, El Salvador ha establecido condiciones favorables para su desarrollo económico.
24: Las políticas públicas implementadas por el gobierno del presidente Bukele han estimulado al sector construcción e inmobiliario, que reporta crecimiento.
23: Es el clima de seguridad y otras iniciativas que son el principal potenciador, así lo detallaron las gremiales de la rama.
24: De acuerdo con el presidente de la Federación Salvadoreña de Ingenieros, Arquitectos y Ramas Afines, Miguel Rodríguez, el dinamismo del sector en los últimos años se debe a la apuesta y visión del mandatario.
13: El Ejecutivo

0: Hay muchísimos proyectos de infraestructura, principalmente en el área metropolitana, pero también al interior del país.
1: El titular de FECIARA manifestó que la erradicación de la criminalidad, entre otros aspectos, no solo favoreció al sector, sino que atrajo inversión internacional en el rubro.
0: Al clima de seguridad que existe en nuestro país, también pues ejercido bajo el liderazgo de la institucionalidad que tiene que ver con este tema. Eso ha creado condiciones para que inversionistas de otras latitudes hayan considerado a bien poner su vista en El Salvador para poder implementar proyectos de gran envergadura en el sector inmobiliario.
1: Finalmente, según Miguel Rodríguez, el sector construcción ha superado al sector agrícola al generar más de 160,000 empleos.
2: Y las políticas públicas implementadas por el presidente Nayib Bukele, o es decir, pasamos a temas de exportaciones, porque la presidenta de la Cámara de Comercio e Industria de El Salvador, Leticia Escobar, destacó que las exportaciones salvadoreñas mantienen una tendencia favorable durante los primeros meses del año, un comportamiento que destaca un mayor dinamismo en sectores claves que de la actividad productiva nacional. Escuchemos.
3: El Salvador refleja signos importantes y muy positivos en cuanto a la economía. Tenemos un crecimiento de las exportaciones al mes de abril, es un dato del 5% de incremento en las exportaciones con respecto al mismo periodo del año anterior. Esto, pues, impulsado por los productos que más exportamos son café y azúcar. Eso es lo que más estamos exportando y, pues, por dicha, son números alentadores, son cifras que van creciendo.
4: Este desempeño contribuye a fortalecer la actividad económica y generar mayores oportunidades en distintas áreas productivas. Además, sumado a las acciones impulsadas por el Ejecutivo para atraer inversión y fomentar el desarrollo, el crecimiento de las exportaciones beneficia de forma directa a miles de salvadoreños vinculados a las cadenas de producción y comercialización.
2: Y en otro orden de noticias, la renovación del 100% de la infraestructura escolar en el sector público continúa gracias al programa Dos Escuelas por Día.
4: Este viernes en Apopa, San Salvador Oeste, el Centro Escolar Caserío El Guaycume, Cantón San Nicolás, es intervenido por la Dirección General de Centros Penales con monto de $800,000.
2: También el programa presidencial llegó al Centro Escolar Colonia Los Alpes, ubicado en Ciudad Delgado, San Salvador Centro. Allí se trabajará en la mejora de más de 1,000 metros cuadrados de este espacio educativo con una inversión de $1,000,000. Y en más información, el Ministerio de Obras Públicas y Fovial continúan desarrollando diferentes intervenciones para mitigar riesgos en carreteras y las diferentes vías a escala nacional.
4: A diario, las cuadrillas intervienen carreteras y los caminos para facilitar la conectividad de los salvadoreños en el marco del Plan Nacional de Mitigación 2026.
2: De forma permanente, las cuadrillas de obras públicas se mantienen realizando obras de mitigación en la bocana Ticuizapa, San Diego, La Libertad, para evitar riesgos por inundaciones que puedan poner en peligro el patrimonio de las familias que habitan en el sector. Durante esta semana ha continuado la intervención de los caminos en calle que conduce hacia La Puebla en San Francisco Menéndez, Aguachapán, en Caserío Los Cocos, Cantón El Amate, San Miguel y en Cantón Sisiguayo, en Jiquilisco, Usulután. En todos esos puntos se ha utilizado maquinaria especializada para despejar caminos y estabilizar el terreno. Elementos de Fovial realizaron obras de mitigación en el tramo Nueva Trinidad y en Arcatao, en Chalatenango, para mantener un tránsito seguro, protegiendo la vida de los conductores ante las lluvias. También, en la calle que conduce hacia El Cuco, en El Esterón, en San Miguel, avanzaron con la construcción de cunetas para reducir la ocurrencia de inundaciones. Simultáneamente, los equipos se desplazaron en el territorio, barriendo aceras y realizando poda de arbustos. Estas acciones no solo mejoran la apariencia de las calles, sino también evitan que los desagües colapsen durante las lluvias. El trabajo se realiza 24/7. Por la noche y madrugada, equipos de Fovial avanzaron en el recarpeteo de diferentes sectores para que las familias y el comercio cuenten con mejor conectividad. Por ejemplo, las obras se realizaron en calle Marcelino Champañat en Santa Ana, 71 Avenida Norte, Planes de Renderos y 21 Avenida en San Salvador, Joya Grande y Lopango, carretera Panamericana a la altura de los desvíos Hato Nuevo y Santa Rosa de Lima, entre otros puntos. Estas acciones se desarrollan a diario, con el objetivo de mantener las vías en condiciones idóneas y mejorar la seguridad frente a la época de lluvias.
5: y el 14 de junio se conmemoró el Día Mundial del Non-Del

0: donante de sangre. Fecha establecida por la Organización Mundial de la Salud y bajo ese marco, la Cruz Roja Salvadoreña agradeció a los voluntarios donadores e instó a la población a ser conscientes acerca de la necesidad de disponer de sangre para salvar vidas. Escuchemos.
1: Cualquier persona puede donar sangre, el tiempo es corto, como le mencionaba, unos 30 minutos, y es para un noble gesto. No hay que esperar a que nos surja una emergencia, porque yo sé que seguramente en algún momento algún amigo, algún familiar ha sufrido algún accidente y le piden donantes, o por alguna enfermedad le están pidiendo donantes y en ese momento no encontramos a personas, nos sentimos preocupados y es muy feo no tener reserva, ¿verdad? Decirles no se les puede apoyar. Entonces, por medio de las donaciones altruistas, nosotros podemos cubrir esas necesidades.
2: Roja Salvadoreña destaca que la cultura de concientización de donar sangre en nuestra sociedad es de vital importancia para tener suministros seguros y constantes en todos los sistemas de salud y en la red de hospitales nacionales. Vamos con el clima.
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4: Hola, hola, buenas tardes compañeros, buenas tardes a todos los que nos escuchan a través del noticiero El Salvador Radio de la Tarde. Les cuento que a esta hora tenemos lluvias y tormentas en toda la cadena volcánica del territorio. Estas están de aislada a dispersa y de débil a moderada intensidad, pero estamos viendo un gran desarrollo nuboso en lo que es la zona norte y también al oriente del país. Esto quiere decir que para lo que resta de la tarde, noche y también madrugada, vamos a tener lluvias y tormentas desplazándose en estas zonas. Y esto es porque tenemos una onda tropical acercándose y desplazándose sobre el territorio salvadoreño, sobre la región centroamericana. Trae un movimiento muy lento, eso quiere decir que acumula más agua y también va a influir todo el fin de semana. Así es que así como este viernes está comportando con mucho calor en horas del mediodía, mucho sol en la mañana, nubosidad abundante para las tardes y noches, así va a estar el fin de semana debido a esta onda tropical. Por el momento, el Atlántico no presenta desarrollo ciclónico en los próximos 5 o 7 días. Igualmente, el Océano Pacífico no se muestra con desarrollo ciclónico para los próximos 5 o 7 días. Eso quiere decir que en la región centroamericana lo único que vamos a tener son esas ondas tropicales llegando y desplazándose sobre la región, dejándonos lluvias y tormentas siempre para las tardes y noches. Para el sector costero estamos con mareas vivas. Esto quiere decir que hay una alineación entre la tierra, el sol y la luna, y es que se forman estas mareas vivas. Lo que hace es aumenta la frecuencia del oleaje y también la altura, y las corrientes de retorno pues hacen que permanezcan fuertes. Y eso es todo en cuanto al tiempo. Que tengan buenas tardes y buen fin de semana a todos. Hasta pronto.
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0: Y a nivel internacional, la tormenta Arthur ha dejado inundaciones mortales en el sur de los Estados Unidos, dando inicio a la temporada de huracanes de 2026.
2: El monte Semeru, en Indonesia, continúa su actividad con alerta nivel 3 por parte de las autoridades debido a la peligrosidad de las emanaciones de ceniza volcánica que puede ser mortal para la población.
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5: La primera tormenta tropical de la temporada de huracanes del 2026 dejó al menos un muerto, cientos de casas inundadas y emergencias en Texas, Luisiana, Mississippi, Georgia y Alabama, y el Servicio Meteorológico Nacional emitió alerta para los residentes de Massachusetts que deben de estar preparados. Arthur es la primera tormenta con nombre de la temporada 2026 y del Atlántico, un recordatorio de lo que podría venir con respecto al cambio climático. y en Indonesia los cuerpos de emergencia, así como militares, se encuentran evacuando a la población cercana al volcán Semeru en la isla de Java, ya que ha aumentado su actividad y el desplazamiento de grandes cantidades de material piroplástico que es mortal para los habitantes cercanos al coloso por las altas temperaturas que pueden alcanzar los 450 grados. Las columnas de humo superan los 1,000 metros, provocando el cierre del aeropuerto y suspensión de vuelos. En Venezuela, el paso de la onda tropical número 16 ha dejado serios daños en el oriente del país, causando desastres en vías de conectividad y en zonas residenciales. En el estado de Sucre, en la ciudad de Carúpano, las autoridades han mantenido estado de emergencia por las fuertes lluvias e inundaciones. Las calles se encuentran bajo agua, afectando el desplazamiento de vehículos y del transporte público, así como quebradas y ríos que han aumentado su nivel, causando estragos en el interior de decenas de casas donde ingresó el agua, dejando daños materiales. Y en Colombia, en Santander, Antioquia y Bucaramanga, más de 70.000 personas resultaron afectadas por los estragos que causaron lluvias que se mantuvieron durante 6 horas, dejando sin servicio de energía eléctrica a los pobladores, además de las calles bajo el agua y destrucción de hogares. Decenas de casas perdieron sus techos por los fuertes vientos y los servicios de emergencia tuvieron que evacuar a centenares de habitantes que quedaron aislados por las correntadas registradas en esos municipios. Por fortuna, no se reportan pérdidas humanas. Herbert Aragón, Noticiero El Salvador Radio.
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6: Comenzamos hablando del inicio de la jornada número 2 en la fase de grupos del Mundial 2026, donde la selección de México en la ciudad de Guadalajara venció por la mini 1-0 a Corea del Sur y está en la fase de 16avos de final. El único tanto del encuentro se iba a marcar al minuto 50, tras el mal rechazo del portero coreano. Aparecería en el rebote Luis Romo para el 1-0 de la selección mexicana, que espera rival en la siguiente ronda. Otra selección anfitriona que consiguió su pase a los 16avos de final del Mundial 2026 es Estados Unidos, que venció 2-0 a la selección de Australia. El primer tanto al minuto 11, en una desafortunada jugada, el autogol de Cameron Burgess para el 1-0 de Estados Unidos, y cerraba la cuenta al 43 de cabeza, aparecería Alex Freeman, marcando de gran manera para el 2-0 del cuadro de Mauricio Pochettino, que está clasificado a los 16avos de final. Y para mañana sábado 20 de junio se viene la actividad entre Países Bajos y Suecia, que protagonizará uno de los encuentros más atractivos de la segunda jornada en el grupo F desde las 11 de la mañana, en un duelo que podría resultar decisivo en la lucha por la clasificación a los 16avos de final. La selección neerlandesa llega a este compromiso después de empatar 2-2 frente a Japón en su debut, en un partido donde mostró su potencial ofensivo, pero también dejó algunas dudas en defensa. Ahora los dirigidos por Ronald Koeman buscarán una victoria que los coloque en una posición favorable dentro del grupo. Los neerlandeses cuentan con una plantilla de gran calidad liderada por Virgil van Dijk, Cody Gakpo, Frenkie de Jong y Daniel Malen, futbolistas llamados a marcar diferencias en los momentos claves del torneo. Por su parte, Suecia inició su participación mundialista con una contundente victoria de 5-1 sobre Túnez, resultado que la ubicó en la cima del grupo F gracias a su diferencia de goles. El conjunto escandinavo buscará mantener el impulso y dar un golpe de autoridad frente a uno de los favoritos del sector. Entre las principales figuras suecas destacan Alexander Isak, Dejan Kulusevski, Viktor Gyökeres, Emil Forsberg, Viktor Lindelöf, jugadores que combinan experiencia y talento para competir al más alto nivel. Y cerramos hablando de la programación para mañana sábado 20 de junio. Desde las 11 de la mañana en el grupo F, Países Bajos se medirá a Suecia. A las 2 de la tarde, Alemania en el grupo E se enfrentará a Costa de Marfil. A las 6 de la tarde, siempre en el grupo E, Ecuador se enfrentará a Curazao. Y cierran la jornada para mañana sábado a las 10 de la noche, Túnez frente a Japón. Edgar Flores, Noticiero El Salvador Radio.
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2: Así llegamos al cierre de esta entrega. A nombre de Sergio Rivera en la realización, en la coordinación, Jessica Colorado, Daniela Flores, Diego Guzmán, nos despedimos.
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1: 11 de la noche, 2 minutos.
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1: 11 de la noche, 32 minutos.
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1: 0 horas
2: en punto.

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2: 1:01 a.m.

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1: 2 de la mañana,
2: en punto.

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1: 3:03 a.m.

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1: 4 de la mañana, 7 minutos.
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1: 5:05 a.m.
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1: 6:05.
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1: 6 de la mañana, 30 minutos.
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1: 7 de la mañana.
2: En punto.
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0: Muchas gracias.
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1: 7:32 a.m.
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1: 8 de la mañana, 1 minuto. ¡Jugué!

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1: 8:33 a.m.
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1: Buenos días, Daniela Flores les saluda en este sábado 20 de junio, y estas son las noticias. El viernes 19 de junio finalizó con cero homicidios a escala nacional. Así lo confirmaron las estadísticas publicadas por la Policía Nacional Civil a través de X. Con esta jornada, el país alcanzó 17 días sin asesinatos durante junio de 2026, manteniendo la tendencia de reducción de la violencia homicida a niveles históricos. Nelson Alejandro Ruiz Cruz, de 17 años, fue detenido por la Policía Nacional Civil en la colonia Coto, Zacacoyo, La Libertad Oeste. Durante el procedimiento, se le incautaron 2 porciones de marihuana, dinero en efectivo, 3 pipas y un teléfono celular. Según las autoridades, en el dispositivo se encontraron mensajes en los que alertaba sobre la presencia policial en la zona. Será remitido por el delito de tráfico ilícito de drogas. El Viceministerio de Transporte verifica la prestación del servicio de transporte colectivo en diferentes terminales del país, a fin de garantizar que se cobre la tarifa del pasaje autorizado y se cumplan las frecuencias establecidas en los planes operativos. Además, ha instalado dispositivos de medición de velocidad en el periférico Gerardo Barrios, San Miguel. El Ministerio de Medio Ambiente registró un sismo de magnitud 3.4 en el distrito de Ilopango, San Salvador Este, a 13 kilómetros al este de la ciudad de San Salvador, con una profundidad de 196 kilómetros. El movimiento ocurrió a las 2:33 de la madrugada.
0: Internacionales.
1: Un equipo de aficionados de Chihuahua que celebraban la clasificación de la selección mexicana en el campeonato de fútbol fueron embestidos por un vehículo tipo pick-up, el cual fue rodeado por la multitud causando lesiones a varios asistentes. Ciudadanos en zonas como La Habana, Regla y otras localidades de Cuba salieron a las calles para expresar su descontento contra el gobierno cubano en una nueva jornada de protestas. Reportes señalan que durante las manifestaciones se registraron interrupciones en el acceso a Internet, lo que habría limitado la difusión de imágenes y videos sobre los acontecimientos. Hasta acá las noticias, regresamos con más a las 12 del mediodía.
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2: 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Son las
3: 9 de la mañana, 7 minutos.
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0: Ah, ya estamos al aire, señor Nomo. El siguiente programa es una mezcla que no tiene generaciones. Claro, no tiene generaciones porque todo se mezcla aquí. Es la radio en estado puro, sí. Mucha música, la mejor música de todos los tiempos. Y sobre todo, toda la emoción en directo. No hay nada grabado. No hay nada, señor Nomo, por favor, no escriba cosas que se sienten así como orgánicas, pero semi improvisadas. Este es un mensaje de... Y esto se parece al... Pero no, modo Finda, comprometidos con tu salud física y mental. Ya, señor Nomo, por favor.
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0: Ya, señor Nomo, buenos días, bienvenidos a otra entrega más de este programa que cada vez se va, acercando más audiencia. Y es que son todos los modofinderos de Hueso Colorado que van escuchando este programa un ratito, cuando van para el mercado, cuando están ya preparando sus cosas para este partido que van a ver ahora. No sé, toda esta fiebre del fútbol mundial, ajá, porque no podemos decir, hay cosas que no se pueden decir, señor Nomo. A nosotros se nos olvida. Pásenme ahí el listado. Quiero ver aquí. Estoy revisando que hay un montón. Miren, la FIFA ha mandado a todos los medios mundiales algunas cositas que no se deben decir, porque si no nos caen ahí con un chequecito. Mire aquí, por esta mención, no se puede, no sé. No, son detalles, que es un mundial interesante en donde están pasando cosas bonitas y una que otra triste, ¿verdad? Ya se reportó la primera lesión, una lesión bastante fuerte, pasó en el partido Canadá-Qatar. No sé si han estado viendo todo esto del planeta fútbol y todo lo que está pasando. Ustedes pueden ver todos los días en el canal 10 a las 9 de la noche Pasión Extrema. Sí, ahí también en los programas, en el programa de la mañana, en la revista que usted también disfruta, en Para Empezar, con Astrid Ábalos, con un servidor Jaime Martínez, con Saulito Morales y también con Ítalo, que ahora Ítalo Sigüenza también está cubriendo en las mañanas, después de Para Empezar, a nuestro querido compañero Rocky. Sí, Rocky Moreno, que está allá como enviado especial, como la cabeza de todos los genios que están cubriendo esta pasión por el fútbol. Sí, impresionante todo lo que ha estado pasando esta semana. Ustedes nos pueden comentar todo lo de esta fiebre mundialista al 7682-9699. Recuerde que este programa, Modo Finde, la única razón y la única misión es que usted se la pase bien, ¿verdad? Escuche alguna que otra historia de la música referente a la semana. En este caso, comprendida entre el... ¿Qué fue, señor Nomo? ¿Del 19? No, fue antes. ¿Cuántas cosas han pasado estos días? Impresionante todo lo que hemos visto. Ya está la primer goleada. Se pasaron los alemanes, ¿verdad? Con Curazao, ¿vieron eso? Suiza también ha metido varios goles. Y todavía seguimos esperanzados a que metan por lo menos 11 o 12 goles a una selección, porque queremos salir de ese letargo histórico triste que hemos tenido. No viene al caso, no lo comentemos, pero sí hay un detalle ahí, ¿se acuerdan? En España 82. Sí. Ojalá que logre alguna de estas selecciones pues pasar de esa cantidad. A ver, si hay alguno de los modofinderos que están ahí, dice: ¡Hola, Omar! ¡Hey, Omar! ¿Qué tal? ¿Cómo te va, mi querido Omar Martínez? Omar, ¿nosotros seremos primos? ¿O qué será? El clan Martínez es una dinastía en El Salvador bastante grande. Dice: saludos, modofinde. Turquía, de Arda Güler, le dice adiós al Mundial. Sí, hombre. También yo creo que Haití. Haití creo que se está despidiendo del Mundial, porque recuerden que hay algunos de los resultados que están de alguna manera lapidarios, ¿verdad? De pronto Corea también le pueden pasar. Ojalá que a Corea no le pase. Fue un errorcito, ¿verdad? Que le pasa a cualquier arquero. Lo traicionaron los nervios. Yo no sé qué fue lo que pasó. Y los mexicanos pues aprovecharon. Metieron su golito, celebraron ahí, hubo montañas de basura que dejaron en el DF, pero son detallitos que van ocurriendo. También aparece la mascota no oficial, sí, de esta fiesta mundialista, que es Merlín. No es el mago, sino que es el pato Merlín. Ya lo vieron, no lo han visto. Sí, una señora mexicana que hidrata a todos en el centro del DF, ahí tiene de mascota a Merlín, ¿verdad? Con su hijo, lo andan para arriba y para abajo, y entonces el patito ya se hizo famoso. Con los equipos que andan dando vuelta ahí, sobre todo los colombianos. ¡Ey, qué buen debut de Colombia! Buen partido. Estuvo muy bien. Dice... ¡Hola, alquimista! ¿Cómo estás? Qué gusto. A ver, ¿quién más está aquí, señor Nomo? Bueno, cosas que han estado pasando en los partidos de esta semana los vamos a estar comentando. Y ustedes también nos pueden ayudar, ¿verdad? Con esta data, esta datita. Si hay tecito, tecito. Y si no, agüita.
1: Agüita.
0: Gracias. Bueno, ¿qué pasó también en la semana que ustedes la sintieron corta, modo finderos? ¿No se dieron cuenta? Claro, hubo un asueto el día miércoles que celebramos, homenajeamos a el autor de nuestros días, uno de esos personajes. Hablamos de papá. Obviamente los papás responsables, esos hombres que dan la cara por la familia, que tienen tres hijos y a los tres los han sacado adelante, que tienen cuatro, a los cuatro, tienen 10 hijos y a los 10 hijos los han sacado adelante. Imagínense, no, hay un montón de personajes así que tienen esa oportunidad de decirse yo soy papá y le dicen a lo Darth Vader, yo soy tu padre. Sí, sí, bueno, pero eso es lo lindo. Hoy usted no tuvo tiempo en la semana para agasajar a su papá. Hoy lo va a agasajar viendo un par de partiditos. Ay, eso está muy bien. ¿Ah? Nosotros aquí también le estamos contando las incidencias de los partidos que se van a jugar, por ejemplo, ahora, para que tenga una idea. Señor Nomo, páseme ahí la lista. Ahí los estoy viendo cuáles son los mascones. Ayer jugó Brasil, goleó. Turquía estuvo muy bien, Paraguay ya se levantó, creo que se levantó Paraguay, el de Países Bajos estuvo muy bien. Hoy juega Alemania, Costa de Marfil, ¿no? Juega Países Bajos contra Suecia y tenemos Ecuador, Curazao. Además, Túnez con los nipones. Ah, si usted quiere sushi, también esta semana fue el día del sushi, estuvo cumpliendo años el sushi. Bueno, usted puede aprovechar para saludar a su papá al 7682-9699. De pronto podríamos hacer un ejercicio, este ejercicio melómano, obviamente. ¿Alguna canción que le recuerde a su papá? Esa canción que su papá escuchaba cuando usted era un chiquitín y él se preparaba para irse al trabajo, por ejemplo. Le gustaba a Pedro Infante, porque digo le gustaba, porque de pronto ya lo cuida él en el cielo, ¿verdad? Muchos de los que están escuchando este programa también son papás y se acuerdan de aquellos mensajes que su papá le decía: cuando tengas tus hijos, te vas a acordar de mí. Y entonces usted ahora los tiene y dice: ay, hombre, cuánta falta y cuánta razón tenía mi papá cuando me decía, mira, esto y esto. Uno le pregunta a su papá, ¿o no? Bueno, 7682-9699. Y vamos a hacer un super mega ejercicio, señor Nomo. No hablo de levantar pesas. No. Estoy hablando de buscar el papá de la música. ¿Cuál para ustedes? Es que es bastante amplio esto que les estoy diciendo. Hay papás de la música en diferentes géneros y también papás que han tenido la oportunidad que sus hijos sigan sus pasos. ¿Ah? Ustedes tienen una idea. Este que es uno de los papás de la música folk en Estados Unidos. Dispárela, señor Nomo, por favor. Él, para muchos, es el papá de la música folk. Tiene uno de sus hijos que le siguió sus pasos. 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

Bueno, con esta canción, de alguna manera, Bob Dylan en 1965 rompió esa brecha. Cuando las canciones, ¿se acuerdan ustedes que duraban muy, muy poco? Por ejemplo, si comparan una canción de los cuatro de Liverpool con esta canción, canciones de 2 minutos 20, 2 minutos 30, obviamente porque tenían que quedar más canciones dentro de los discos, ¿recuerdan? El vinilo, el acetato, todo esto. Pero en el caso de Dylan, él dijo, no, voy a dar el golpe en la mesa. Convenció a un disc jockey de poder programar esta canción en Estados Unidos, y de ahí surgió esta posibilidad de que las canciones también duraran mucho más tiempo en la radio. Después tenemos canciones como algunos que consideran como el papá de las bandas de rock, a los Queen, con su Bohemian Rhapsody, que también dura como 2 días, señor, ¿no? Sí, dura como 6 minutos. Esta canción también dura 6 minutos 10 segundos, se pueden imaginar. Pero bueno, este para muchos, que fue un hombre que cambió las reglas de la música, el señor Robert Zimmerman, que vino al mundo en Minnesota, en los 60 mezcló esta poesía con el folk, y bueno, con algunos destellos también sociales. Luego uno de sus gendarmes, no, sí, es que miren qué impresionante cuánta gente tiene una idea, pero dice, y esa canción, este es el hijo de Bob Dylan. Sí, sí, sí, claro, lleva su apellido, obviamente. Él tiene una banda que pues ha dado algunos hitazos, y este quizá es el más meteórico de la banda, que se llama The Wallflowers. Es la bandota que tiene Jacob. Y Jacob tuvo, imagínense, esa carga de intentar superar al papá. 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

0: Bueno, aunque es una super mega banda, pero difícilmente, señor Nomo, supere lo que ha hecho su papá hasta el momento. Jacob Dylan aún no tiene un premio Nobel por las canciones que ha escrito. Su padre sí lo tiene. Yo sé que es un tanto difícil, pero bueno, de tal palo, tal astilla, y hoy estamos en modo finde homenajeando a papá y buscando también a los papás de la música. Nos pueden enviar un mensaje con una nota de voz al 7682-9699. También algunos destellos de esta fiesta del fútbol global 2026, ajá, porque si así usted lo entiende, ¿verdad, señor Nomo? No. Por favor, una pausa brevísima y ya volvemos con más de este torbellino Multimusic Modo Finda.
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2: En El Salvador, esta es la hora.
3: 9:38 a.m.
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0: aquí estamos. Bueno, son las 9:42 a.m. Estamos en directo para todo El Salvador y para todo el mundo a través de la web. Sí, claro, ahí nos pueden buscar en TuneIn y en MyTuner. Así es, busquen Radio El Salvador 969 o en el portal en donde usted normalmente escucha radios, ¿verdad?, del mundo. Y le va a salir cuando ponga Radio de El Salvador, es la primera. Somos la primera que se gestó en Centroamérica, luego la número 4 en América, se pueden imaginar, y después a nivel global la número 6. O sea, six. ¿Ah? Bueno, gracias por estar ahí, gracias a todos los modo finderos que ya se están haciendo presentes. Tenemos a uno de ellos, ella es Normita, también está Cosme Mejía. ¡Ey, Cosme, ¿cómo estás? Está en San Rafael Cedros. Mira, me gusta esa camisa. Es una camisa de la mejor selección en este momento del Mundial. Sí, la del personaje que rompió todas las... ¡Qué barbaridad! Messi haciendo historia, a pesar de algunos detalles polémicos, porque ya me van a decir algunos que, ¿por qué no lo expulsaron? Tranquilos, respiremos, por favor. Si lo hubiesen expulsado, el mundo se... No, nos habríamos perdido de esa historia, esos 3 goles. Dígame hasta el momento, ¿quién ha hecho hat-trick en el Mundial? Nadie, solamente Messi. ¡Ah! ¿Qué le pasó a Cristiano Ronaldo? También debutó, pero como que no, salió eso mal. Hay problemas en el vestuario de la selección de Portugal, señores. Sí. Pero ¿saben qué es lo que pasa? Es que se ha metido la familia. Ahí se puso a dar declaraciones la hermana y ahí después dio uno de los jugadores declaraciones, el que fue el MVP del partido, ¿verdad? Y las declaraciones básicamente fueron que Cristiano Ronaldo era uno más del equipo y eso como que no les gustó a ellos. Ajá, Fran, no sigamos con esto porque la gente como que se molesta. Dice, buenos días, Jaimito, saludos. Él es Franco. Franco, ¿cómo estás? Me gustaría escuchar tu voz. ¿Has ido a ver alguno de los partidos allá en Los Ángeles? ¿Hay actividad futbolera? Estados Unidos volvió a convencer, ya se clasificó a la siguiente fase, a los 16avos. Así sería, ¿verdad? México también ya lo hizo, correcto. A ver, ¿qué dice Omar? Omarcito, ¿cómo estás? Pínchelo, señor Nomo. ¿Cómo te va, Omar?
1: Buenos días, Jaime. Te olvidas de CR7, del bicho. No, estuvo a 3 goles de hacer un hat-trick.
0: Sí, hombre. Sí, estuvo a 3 goles, pero todavía le falta. A ver, ¿qué dice acá? Terminación 1924. Boquer. ¡Ah! ¿Qué tal? ¡Ey, saludos! Nos encontramos, ¿verdad? Por favor, Byron. Byron, ¿qué tal? ¿Cómo le va? ¡Qué gusto! Byron, nos vimos en esta semana, ¿verdad? Ahí en Santa Tecla. ¡Qué bonito! Le di sus saludos. Sí. A ver, guardemos aquí, por favor, a Byron. Ya lo vamos a guardar. ¿Qué más dice? ¿Quién más está acá? ¡Ah! Está Ana. Ana que está... Anita es alquimista. Ana, ¿cómo está? Sí, ¿celebró a papá?
2: Gracias, pero... ¿Hola? Yo sé que una canción en especial, a veces con mi papá, ajá, sería... Bueno, ya... Bueno, no sabría por dónde empezar, es que hay muchas, pero... Ajá. A veces en especial está... Podría ser como del tema... Sí. Del tema de Camarón de la Isla.
0: Ay, español,
2: o la agrupación Gypsy Kings.
0: Gypsy Kings.
2: Todas son bonitas.
0: Uh-huh. Perfecto.
2: No, pero no son muchas las que... Son algunas que me gustan oír, más que también con mi papá.
0: Ajá.
2: Y también con todos. Pero sí, siempre sí. Es que siempre es mi familia la que, ajá, me hace feliz y qué disfruto bonito siempre cada momento con ellos. Uh-huh. Música de momento o la de antes, también todas son bonitas.
0: Sí.
2: Qué pero bonito. Sería bonito oír una del tema de Gypsy Kings.
0: De Gypsy Kings, bueno.
2: Como ya sea...
0: Volaré,
2: ¿le parece? La que ustedes consideren, uh-huh, que le consideren que son, sí, que es más bonita.
0: Muy bien, bueno, sí la tiene. Esta es.
2: Feliz día y gracias.
0: Encantadísima. Esta es la de Nel Blue Di Pino Di Blue. Tarara. Ajá. ¿Cómo se llama su papá, Ana? Esta canción va dedicada para el papá de Ana. ¿Cuál es la canción favorita que te recuerda a tu papá, Modo Fildero? 7682

0: Eso también es interesante, señor Nomo. Están los papás del fútbol. Para muchos el papá del fútbol es Pelé. Para otros el papá del fútbol es el señor Diego Armando Maradona. Pero el papá actual del fútbol para muchos es Leonel Andrés. ¿Ah? Para otros es Cristiano. Sí, está bien. Ay, porque no molestemos a nadie, hombre. No. La gente se molesta, señor Novi. ¿Por qué se enojan, pues? ¡Pero no se enoje! Sí, pero es un buen ejercicio. Los papás del fútbol, hay un montón de grandes. El papá del fútbol salvadoreño es Jorge Mágico González, así como lo escucha. ¿Ah? ¿O no? A ver, ¿quién está ahí? Neto Grimaldi. ¿Cómo te va, mi querido Neto? Hola, Neto. Neto.
1: Hey, ¿qué onda? ¿Qué pasó?
0: ¿Cómo estás? Neto Grimaldi.
1: Y así un seguidor, Pelé y Maradona. Tenés que reconocer que los mejores que han sido en esta época son Ronaldo. El Bicho, ajá. Y Messi, pues. Eso sí, a mí me gusta Messi. Pero también Ronaldo, con su respeto, ¿no? Esa disciplina, man, hay que oírle. Es que eso se tiene que apreciar. La disciplina, el esfuerzo que han hecho, su edad, están ahí, y no es por gusto, pues. Son los mejores, bro. Están el Bicho, el comandante y Messi.
0: Vaya, a él le encanta, dice, lo actual, ¿verdad? El Bicho y Messi. Es que, bueno, como dicen algunos, mal timing. Sí, no, yo me más que mal tiempo sería qué buen tiempo que pudimos nosotros como humanidad, que nos gusta este deporte, disfrutar a estos dos personajes. Uno nació con el don y poco a poco se ha ido perfeccionando porque también entrena duro. Estoy hablando de Messi. Y el otro es un atleta de alto rendimiento que la verdad que ha sido muy entregado y muy consistente y es una máquina de hacer goles. Messi hace todo en el campo. Y el otro solo está esperando a que le pasen el balón para hacer el gol.

0: ahora tiene 41. Messi la otra semana va a estar cumpliendo 39 años apenas. Así es. A ver, ¿quiénes más están acá? Normita, mi querida Norma. Norma está allá en Estados Unidos, en Maryland está. Normita, ¿cómo le va?
1: Buenos días, Jainito.
0: Hola.
1: ¿Cómo está por ahí? Espero que esté bien y con la emoción del Mundial. Pues
0: amén.
1: Yo no soy tanto de fútbol, pero cuando llega este tiempo,
0: sí,
1: sí me gusta. Me gusta ver los partidos cuando tengo la oportunidad, pues los vemos y sí están emocionantes los partidos. Así es,
0: están
1: que
0: buenos.
1: Un feliz día de los padres por ahí, un feliz fin de semana, ya que ellos estuvieron en la semana pues celebrando. Por aquí se celebra el día de mañana, así que muchas felicidades para todos los oyentes, que tengan un feliz fin de semana, bendecido. Y si me puede complacer ahí con la canción de José Luis Perales que se llama Otoño, es la con que yo recuerdo a mi padre, ya que él ya no está conmigo.
0: Otoño. Bueno, busquémosla, señor Nomo, por favor. Otoño, que es uno de esos momentos de las estaciones bonitas, ¿verdad? Los que viven en Estados Unidos, que tienen la oportunidad de disfrutar de todas las estaciones. Qué bueno, qué bueno. Aquí está otoño. Dispárela, señor Nomo. Los que están enviando notas de voz, recuerden, hoy estamos preguntándole a usted cuál era la canción que usted escuchaba con papá o qué canción es la que le recuerda a su padre. Y ahora que de pronto usted es papá, todas esas emociones y todos esos consejos que recibió de su papá. Esta semana estuvimos celebrando a papá. Muchos de ustedes están aprovechando el fin de semana para, en familia, celebrarle a el autor de sus días. Qué bueno que lo tienen con vida muchos de ustedes, y los que no lo tienen, pues lo van a ir a honrar a un campo santo, o si están lejos de él, en donde está sepultado, ¿verdad? Lo recuerdan con música, se ponen a ver fotografías. Sé que es algo difícil, pero son cosas que forman parte de la vida, señor Nomo. ¿Cómo? Las canciones. Esta es la canción que recuerda a Normita de su papá. 7682-9699. Estamos en modo fin de papá.

0: qué bonito. Yo sé que se hacen los ojitos un poquito más chiquitos y a uno se le aguadan los ojos y dice, ay, es que una basurita me entró. ¿Y por qué no? Si se puede llorar y recordar a papá, si ya no está con nosotros. Claro, la mejor manera de honrar a papá es haber seguido los consejos de él, haber hecho esa familia que usted tiene. Claro, ¿y por qué? Es lo más lindo. Sí, sí. Así que hoy estamos honrando a la memoria de papá y también a los que tienen a su papito con el que también comparten esto de la fiebre del fútbol. Ahí está. Ay, voy a ver el partido con mi papá ahora. Y ahí estamos platicando. Entonces, qué cosa más linda. Y no solo con el papá, lo ven con el abuelo, que en muchos de los casos, ¿verdad?, también ha sido una figura paterna. Hoy estamos celebrando también a todos los modofinderos que son papá. Les mando un abrazo a todos ustedes. Aquí hay varios que ya se están manifestando a través del 7682-9699. No los hemos olvidado. Aquí está el que sigue, es Francisco Arteaga. ¿Cómo estás, mi querido Francisco? Bienvenido a Modo Finde.
1: Hola, Jaimito, buenos días.
0: Qué gusto.
1: Buenos días, aquí saludándote.
0: Encantado de escucharte.
1: Siempre pendiente de tu programa.
0: Gracias.
1: Pues fíjate que no he podido tener la dicha de ir a ver un juego aquí al SoFi.
0: Sí.
1: Pues el trabajo es primero.
0: Claro.
1: Y aparte, pues no, hay otras cosas que hacer.
0: Muy bien.
1: Disfrutando el mundial por la televisión.
0: Excelente.
1: Y por ratos en la radio nomás.
0: Sí, sí.
1: Porque pues hay que trabajar también.
0: Así es, mi querido Franco.
1: Y ahí estamos, ahí mito, y pues qué bueno que vamos, también nuestro equipo va muy bien, Argentina, vamos a ver cómo vamos, nos va el siguiente juego.
0: Sí.
1: Y también un poco contento también por el gané de Brasil, tenía que mostrar lo que es Brasil también.
0: Finalmente, y no pues, convence mucho, siempre, pero ahí va.
1: Festejando pues cada juego, ¿no?
0: Claro.
1: De cada equipo que apoyamos y ahí vamos a Estados Unidos. También va muy bien, ya estamos para la siguiente ronda.
0: Sí.
1: Y pues ahí estamos, Jaimito, un saludo y un abrazo a la distancia, cuídate y bendiciones.
0: Excelente para vos también, mi querido Franco.
1: Jaimito, me olvidaba, en el mensaje anterior se me olvidó decirte,
0: sí,
1: ya que estamos festejando el Día del Padre.
0: Claro,
1: este
0: claro.
1: Mes, y pues aquí en Estados Unidos se celebra por el día mañana.
0: Ah, el domingo, mañana lo celebra.
1: Estaba recordando, bueno, siempre la recuerdo.
0: Ajá.
1: Una canción que me dedicó mi padre cuando yo tomaba mi viaje hacia los Estados Unidos.
0: Sí.
1: Y pues es algo que jamás se me borrará de mi mente.
0: Sí.
1: Y pues, a ver si me la puedes complacer ahí.
0: ¿Cuál es?
1: Sonarme la canción. Gracias, Jaimito. Un abrazo.
0: Excelente. ¿Me dices cuál es?
1: Sí, te he olvidado de dejarte el nombre de la canción. Es de José Luis Perales, un velero llamado Libertad.
0: Ah, ok, un velero. Ay, mira.
1: Gracias.
0: Bien, entonces con esa vamos a regresar, ¿le parece, señor Nomo? Y con más de las voces de los modofinderos, recuerden, 7682-9699. Hoy estamos en este modo fin de papá, buscando también el papá de la música y las canciones que nos recuerdan a nuestros autores de nuestros días, a nuestros papás, ¿verdad? En Estados Unidos lo van a celebrar mañana 21 de junio, los que están en Estados Unidos pues mañana van a celebrarlo. Y cuando volvamos, venimos con esta canción, señor Nomo. ¡Ajá! ¡Al regresar!
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0: Y se marchó. Ah, me da risa algunas cosas y otras. ¡Ay, qué bonito!
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0: Vamos, señor Nomo, apúrese.
3: 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Son las
4: 10 de la mañana. 4 minutos.
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Como una forma de respeto al público, este programa no lleva risas grabadas, ¿no? Todas van en directo y son orgánicas, así, tal cual, como son ustedes, naturales. Y nos envían sus notas de voz al 7682-9699, ¿ya? Sí, ahí está, guárdelo, por favor, si no tiene el número de WhatsApp, póngale Radio El Salvador o la del Centenario o póngale 969. Y ahí está, si está fuera del país, agregue el más 503, ¿verdad? Ese es el código del país telefónicamente hablando y luego el número que le acabamos de dar. Acérquemelo, señor Nomo, es que 7682-9699. Sí, nos habíamos quedado con una canción de una historia que nos estaba contando Franco. Franco lleva muchos años, toda una vida viviendo en Estados Unidos, ya tuvimos oportunidad de conocerlo. Vino acá a conocer también la estación y algunos de los personajes que hacemos Radio El Salvador en esta temporada de la Estación del Centenario, que acaba de estar cumpliendo 100 años. Pues vino Franquito, conoció a Astrid, conoció a Ítalo, conoció a su servidor, conoció a Saúl y conoció a muchos otros compañeros que están en el staff de producción de todos los programas. Y ahí platicamos, ¿verdad? Nos contó algunas anécdotas bonitas y ahora nos está compartiendo que esta fue la canción que su papá le dedicó cuando él salió de El Salvador. Bueno, hoy honramos a papá, porque esta semana aquí, el miércoles, cada 17 de junio, es el Día del Padre en El Salvador. ¿Cuál es tu canción, la que te recuerda a papá? 7682-9699.

0: contar.
1: Todos esos consejos, toda esa cantidad de nostalgia que yo sé que recordar a un ser que nos dio la vida y que ahora algunos lo tienen en el cielo. Los que lo tienen, por favor, aprovechenlo, disfrútenlo. Lo tienen ahí cerca, vayan a verlo. Si tienen alguna situación que de pronto les ha hecho alejarse, porque también cosas que pasan, ¿verdad? En la familia siempre ocurren este tipo de situaciones que a veces uno no entiende, señor Nomo, cómo es que podemos separarnos o distanciarnos por alguna situación que tuvimos, ¿verdad? Alguna discordia. No, yo creo que son tiempos en donde nos tenemos que acercar y nuestros padres que nos dieron la vida han tenido uno que otro detallito, algún tropiezo, alguna cosa, pero ¿quiénes somos nosotros para criticarlo, señor Nomo? ¿Ah? Bueno, hay más momofinderos que están conectados al 7682-9699. Buscamos también los papás de la música y los papás del fútbol. Así es. A ver, ¿qué dice acá César Castro? Oh, ay, César me está mandando un papá del fútbol para él. Dice Club Deportivo Águila allá por el 66, 1966. Estamos hablando de, wow, qué personaje. A ver, César. Hola, César, ¿cómo estás?
2: Ahí te va una, Jaime.
1: Sí.
2: Juan Francisco Cariota Barraza.
1: Muy bien.
2: A ver qué te parece.
1: Excelentísimo. Sí, puede ser uno de los papás del fútbol nacional. Así es. Ahí está la fotografía. Mira qué bonito el diseño de esa camisa del Águila. Juan Francisco Cariota Barraza, el catedrático de la zurda. Qué buena fotografía, mi querido César. Un abrazo, César. Grande, grande. Uno de los papás del fútbol. A ver, ¿quién más tenemos acá? ¡Ay, aquí está Isabelita! Hola, Isabelita. Tengo también a Alfonso Melara en cola. Por favor. Isabelita, ¿cómo está?
3: Muy buenos días, Jainito.
1: Qué gusto escucharla.
3: Muy buenos días. Siempre aquí escuchando el programa Modo Finde.
1: Todos los sábados, Jainito.
3: Pues sí. Mire, hablando de papás cantantes, hijos cantantes.
1: Sí, sí, sí.
3: Yo recuerdo del hijo de John Lennon.
1: ¡Ay, cierto!
3: Canción Imaginación.
1: Sí, sí.
3: Muy bonita esa canción.
1: Correcto.
3: Entonces, padre sí. E hijo cantantes. Lo único que ya no le oí otra a Julian, creo que se llama el hijo de John Lennon.
1: Sí, solo no una le pegó.
3: Pero es muy bonita.
1: Claro.
3: Entonces, ahí heredó de padre a hijo, pues, ese talento,
1: sí,
3: de la voz. Ese es mi aportación.
1: Qué bonito.
3: Y sería bueno que programara esa canción Imaginación.
1: Sí.
3: Y mire, Jaimito, de veras que Messi es único. No hay como él realmente.
1: No.
3: Y sabe, fíjese que yo leí un mensaje, no sé si será cierto o mentira, pero Zidane habló sobre esa polémica.
1: Sí.
3: Y escribió que él había visto varias veces la repetición.
1: Ajá.
3: Y que consideraba que no era que no es para tarjeta roja.
1: Qué bonito.
3: Que él no lo hizo con premeditación
1: no.
3: Y alevosía.
1: Tiene toda la
3: sino
1: razón.
3: Sino que fue algo circunstancial.
1: Exacto.
3: Así es que, fíjese, Zidane, el gran maestro también del fútbol.
1: Qué bonito.
3: Y dijo, ¿por qué mejor no hablan de lo que se vio,
1: sí,
3: en el partido? Dijo,
1: así es.
3: De ese talento, de esa estrella que brilló.
1: Sí.
3: Le estoy diciendo con otras palabras, pero algo así quiso dar a entender.
1: Qué belleza.
3: Este Zidane. Zidane.
1: Sí.
3: Así es que vamos con todo, con la selecta de Argentina, ¿verdad? Ojalá y todo salga bien. Y si no, pues también el que gane, ¿verdad? Ahí realmente va a pasar, pues, el que sea el mejor. Así es que, Jaimito, por aquí siempre escuchándolo, no me lo pierdo todos los sábados. ¿Cómo que me lo voy a perder, Jaimito?
1: ¡Qué chulada!
3: Paje buen día y Dios me lo bendiga.
1: Vaya, fíjese, Isabelita nos ha dicho, fíjese, de parte de Zinedine Zidane y cosas de la vida tan tristes y duras. Fíjense, los tres goles de Messi, ¿a quién se los clavó? No, es que triste. Al hijo de Zinedine Zidane, mi querida Isabelita, Lucas Zidane. El arquero de Argelia es hijo de Zidane. ¿Pudieron ver ustedes las caras del pobre hombre, el papá? Fíjense, hablando del papá, triste. Allá estaba Zinedine sin poder hacer mayor cosa. Y obviamente, ¿cómo le ganás el duelo al mejor jugador del fútbol. Imaginen ustedes. No, no, no. Aquí está la canción del papá y vamos a buscar la de Julian Lennon, mi querida Chabelita, que es una canción, que es un himno también, que puede funcionar para que usted se imagine momentos inolvidables con su papá. Modo fin de

Ay, este caso es similar a el de Bob Dylan con Jacob Dylan, señor Nomo. Es que, bueno, esta fue la canción más meteórica que el hijo de John Lennon, digamos que colocó en el mundo de la música. Sí, sí, amerita escucharla, pero como que no superó al papá. Estamos hoy haciendo guiños a este modo fin de papá. ¿Cuál es la canción que a usted le recuerda a su papá o de pronto nos quiere contar quién para usted es el padre de la música?

0: Ay, esta sí es una buena noticia. Ya está en Estados Unidos la mamá de Bozinha. ¿Se acuerdan de esa historia bonita de el arquero que le tapó literal todos los balazos que le mandó? Sí, todos los bombazos que le mandó la selección de España. Es que el hombre también, además de ser electricista ya en Cabo Verde, también es, le juega voleibol. Sí, juega voleibol. Entonces de ahí es donde viene también todos esos lances y todo. No, impresionante. Impresionante, es una de esas figuras que tenía que 50 mil seguidores en redes. Ahora lo siguen más de 10 millones. La última vez que entré a ver el Instagram de Bozinha, señor Nomo, creo que tenía, ya iba para los 11 millones y contando. Son las cosas lindas que está dejando esta fiesta del fútbol mundial. A ver, ¿quiénes están ahí? Tengo cola. Está nuestro querido Alfonsito Melara, Chevy Chase. ¿Cómo te va, Chevy Chase? Lamento que no haya sido tan glorioso el estreno de Cristiano Ronaldo. Creo que vos le vas a Cristiano, ¿o no?
1: Muy buenos días, mi estimado Jaime Martínez.
0: Alfonsito, ¿cómo estás?
1: Estamos en el 96.9 de la primera, la emisora del centenario, escuchando Modo Fanga.
0: Modo Fanga.
1: Jaime, en sí. Cuanto a los padres, ajá, pues es el rey Pelé.
0: Sí, claro. ¿Quién
1: levantó tres copas? Cuando haya otro, ahí me avisa. Felicidades a todos, sí, los modopinderos.
0: Bueno, si nos vamos por ese lado, a Messi ya no le alcanza, solo que lo hiciera como entrenador, digamos. Ya estoy pensando en grande, pues. Aquí va a romper un montón. Esta semana rompió varios récords. Ya se le puso así al tiro a Klos. Sí, a Klos. Le falta un gol más para superar a todos los goleadores de los mundiales. Así de sencillo. Así como lo escuchan. Pero bueno, Pelé para Chevy Chase es el papá del fútbol. Aquí está Roberto López López. ¿Cómo estás, mi querido Roberto?
2: Hola, Jaime. Buenos días.
0: Qué gusto.
2: Aquí mira bien, siempre en las vueltas y en el corre-corre de la mañana, en todas las vueltas que demanda el día sábado.
0: Sí, ¿cómo te va?
2: Aquí ya, bueno, recordando el Día del Padre, pues a personas como mi padrino, Mauricio Minero, sí, Gerardo Hernández, mi abuelo. Gente de la que uno extraña ya en este momento, ¿verdad?
0: Claro, claro.
2: Y obvio, pues, el saludo para todos los padres del país que este día, pues, o este fin de semana, pues, pueden seguir prolongando la celebración.
0: Excelente.
2: Y con el fútbol, ¿verdad? Con la fiesta del fútbol presente.
0: Sí.
2: Definitivamente, pues, Messi ya hizo su partido, ya tiene felices a sus fans otra vez. En estas fases de grupo, sí, es donde salen las sorpresas. Como quien dice, de aquí es donde se puede ir pintando cómo vamos a ver al final el desenlace, ¿verdad?
0: Exacto.
2: Falta mucho, cualquier jugador todavía me parece que hace falta que surja una nueva estrella, que vamos a verla en los próximos partidos y en las próximas fases.
0: Interesante.
2: Saludos a todos y feliz momento, Peter, y que viva Alemania.
0: Que viva Alemania. Bueno, Alemania que va con, pero patada al pecho a todos, le hizo lo mismo que le hizo a Brasil. A los de Curazao, ¿verdad? Lo que sí me gustó que los dejaron jugar un ratito, echaron su gol y después 2, 3, 4, 5, 6, 7. ¿Por qué no fueron 11? Me pregunto. Ojalá que haya una goleada así. Por favor, te lo pedimos. Vamos a ver. A ver, ¿quién más tengo acá? Neto ya estuvo Neto. Aquí está Francisco. Francisco Sanz. Mi querido Francisco, ¿cómo le va? Buenos días.
3: Hola, muy buenos días.
0: ¿Qué tal?
3: Jaime y todos los modos fin de este excelente programa.
0: Qué gusto escucharlo,
3: Franco. Tengan un feliz fin de semana dedicado a los papás.
0: Felicidades.
3: A los que somos papás.
0: Eso.
3: A los papás que ya están disfrutando de la paz y la alegría en el cielo.
0: Amén.
3: Y bueno, a recordarles con cariño y con respeto, ¿verdad? Y ese respeto a través de cómo uno se comporte con sus hijos o sus hijas.
0: Excelente.
3: Es una gran responsabilidad y trabajo, la verdad, pero sí, bueno, hay que meterle y hacerlo bien. Con respecto al mundial, pues bueno, ahí vamos. Ahí vamos, yo honestamente estoy sumamente sorprendido con Haití, que se ha enfrentado y sus partidos han sido bastante decorosos.
0: Sí.
3: Sin tanto. Muy bien. No ha habido una goleada, en realidad se enfrentó al Brasil con un montón de buenas figuras.
0: Que no convenció Brasil.
3: No está. No está descabellado para un equipo como Haití. Y un país con tantas limitaciones, la verdad.
0: Sí.
3: Pero bueno, así va el Mundial. Mañana juegan mi España. A ver cómo me le va al equipito, a las reacciones. Porque se le está complicando el grupo a España.
0: Con Arabia Saudita le toca.
3: Un buen resultado. Suerte tuvimos que Uruguay no pudo ganarle al otro y empataron, ¿verdad?
0: Sí, pero sí. Bueno,
3: a ver qué tal, cómo se desenvuelve ese grupo.
0: No la va a tener fácil con Arabia Saudita, la verdad.
3: Un saludo para todos,
0: Francisco.
3: Los papás. Cuídense.
0: Dios. Qué bonitas palabras nos ha dado.
3: Y una canción que me recuerda siempre a
0: sí.
3: A mi abuelito, que fue como mi papá, la verdad, porque con él me crecí bastante tiempo. Son de los Bukis.
0: Ajá.
3: La canción de "Y ahora te vas
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3: Esa canción es.
0: Bien, excelente. Búsquela, señor Nomo, porque con esta vamos a regresar luego de la pausa. Vaya, ¿cómo? Solo dígame cómo se llamaba su abuelito, mi querido tocayo. Tenemos casi que la misma historia con el tocayo, ¿verdad? Porque mi abuelo Armando, mi padre aún está con vida, pero el que tomó de alguna manera ese cuidado conmigo cuando estaba chiquitín fue mi abuelo. Y que casualmente cumplimos años el mismo día, un 3 de noviembre. ¿La tiene ahí, señor Nomo, por favor? Dispárela. Sí, bueno, esta era la que le gustaba al abuelito del tocayo. Cuando regresemos en este modo fin de papá.
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6: En El Salvador, esta es la hora.
7: 10 de la mañana, 34 minutos.
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0: 10:38 estamos en directo desde los estudios centrales de Radio El Salvador para todo el mundo y para todos los 14 departamentos de este pedacito de ilusión de un poquito más de 21,000 kilómetros cuadrados. Se llama El Salvador. A todos los salvadoreños que están escuchando y a los que están hoy aquí conociendo El Salvador, porque cada vez vienen más turistas que de pronto vieron algo del Salvador, que les ha gustado las olas, vieron algún evento de surf, vieron cómo es el centro histórico, las cosas hermosas, o quieren conocer la gastronomía, ¿sí? Una pupusa aquí en El Salvador es diferente a la que usted ha comido en España, en cualquier parte del mundo. Y cuando ya vienen aquí piden dos revueltitas, una de chicharrón con queso, una de arroz. No, eso es diferente. Así que si usted es de otro país y nos está visitando y está escuchando Radio El Salvador, el abrazo desde el alma de un salvadoreño para todos ustedes. Estamos en modo finde, hoy dedicando el programa a estos destellos de los papás de la música, también a los que han seguido los pasos de sus papás, ya sea una mujer o un hombre, ¿verdad? Hay varios casos de canciones y de artistas que han quedado inmortalizados porque se dedicaron también sus hijos a esto y de alguna manera esa estafeta y ese legado continúa a través de sus hijos, ¿verdad? Usted también puede enviar una nota de voz al WhatsApp de Radio El Salvador, el 7682-9699, y contarnos cuál es aquella canción que usted recuerda que su papá cantaba, o la que le recuerda a él mientras estaba preparando para ir a trabajar, o de pronto, así como Franco, cuando usted tuvo algún momento de la vida como una despedida o algo, que se vincula con un recuerdo de su padre. Nos lo puede hacer, pues aquí partícipe de esta alegría también, porque uno esa nostalgia también la logra canalizar y luego dice: papá, qué lindo todo lo que hiciste por mí. Y si usted lo tiene en vida y lo va a agasajar este fin de semana, para muchos en Estados Unidos, por ejemplo, ya escuchamos a muchos de los modofinderos que escuchan en la diáspora, mañana domingo celebran el Día del Padre y de pronto los van a llevar a ver algún partido, sí, de esta fiesta del fútbol. Bueno, ¿a quiénes más tenemos ahí que no hemos saludado, señor Nomo? En el 7682-9699, me parece que está ahí José. Don José. ¡Hola, José! Sí, ahí está Josecito. José, ¿cómo le va? Hola, José, buenos días.
1: Ya, buenos días.
0: Radio hola, hola.
1: Salvador,
0: ¿qué tal? ¿Qué tal, José?
1: Están? Aquí saludándolo desde la aldea Bolaños, Candelaria la Frontera.
0: Candelaria la Frontera. Ah, muy bien.
1: Aquí pues sintonizándolos.
0: Sí.
1: Clarito, clarito.
0: Excelente.
1: Somos fronterizos.
0: Sí.
1: Aquí se escucha la emisora.
0: Eso.
1: La emisora muy de bien, Guatemala, tanto como el 7, Canal 11.
0: Ajá.
1: Sí. Pero la emisora eso, de ustedes se escucha clarita, ¿verdad? Allí recordando pues a mi papá también, que ya está en el cielo.
0: Sí.
1: Cuando yo era un peque,
0: ajá,
1: ponía una canción que se llamaba Por tres monedas, por tres monedas me cambiaste, por tres monedas no hay quien lo quiera. Ahí estamos, saluditos al señor Nomo, saluditos a todos allí en Radio El Salvador, desde Aldea Bolaños, José Monterola, ahí estamos.
0: José aquí Monterola. Bien, José, ya está buscando el señor Nomo esa canción por la letra, porque ahora en estos tiempos también usted puede, si no conoce una canción, escriba la letra en internet y de pronto le van a salir. No es esa, la está buscando hasta que aparece. Cuando la tenga el señor Nomo, la vamos a colocar para que usted nos dé el aval y se la vamos a enviar. Mientras tanto, tenemos aquí a William. Mi querido William, ¿cómo te va, William?
2: Hola, buenos días y bendiciones en este sábado.
0: Qué gusto escucharte,
2: estamos William. Estamos en modo fin día del padre aún.
0: Sí.
2: Y quisiera que me pudieran programar la canción para mi hijo, de Perales a su hijo. Buenos días y bendición a todos los padres y también a los que se nos adelantaron, como el mío. Bendiciones totales.
0: Bueno, William, tu papá te cuida desde el cielo. Y bueno, ¿cuántos temas ha colocado ya José Luis Perales, señor Nomo, hoy en el programa? Está en la tercera de José Luis Perales. Qué bonito. Canción
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0: a mi hijo
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qué hermoso. Esto de las canciones a papá son no, palabras mayores. Ahora, dentro del mundo de la música, hay algunas de esas canciones que ustedes ni se imaginan. Bueno, aquí hay un papá de la música con el hijo también hace canciones, señor Nomo.

Bueno, muchos de ustedes, modofinderos de gran reserva, ¿verdad? Conocen la música de Django, o Django, como le llaman algunos. Él es José Gómez Romero, ese es su nombre del ayuntamiento allá en España. Pero tiene hijos que también, hasta un nieto, claro que ha triunfado dentro del mundo de la música. Pero el que más ha sido el meteórico es Marquitos. Marcos Yunas, ajá, sí, él es hijo de Django, Marcos Yunas. ¿Qué fue de Marcos Yunas? ¿También es papá, señor Nomo? Hoy, haciendo guiños al mundo.

0: Bueno, hoy entre otras cosas estamos buscando también el papá de la música, ¿verdad? De pronto nos dice, para mí el papá de la música es Michael Jackson. Uy, palabras mayores, aparte de ser el rey, es el papá de la música para alguien. Detalles que hacía papá con ustedes, cosas lindas que los van a recordar también. A ver qué dice William, hubo algo acá que quedó. William, hola William, ¿qué dices?
1: Jaime, perdón, se me olvidaba decirte, me recuerdo de mi padre que cuando íbamos a estudiar llegaba, se sentaba en la cama y nos sobaba los pies para despertarnos y nos decía, levántese, cachimbones. Esa palabra la tengo de por vida. Y también se la digo a mis hijas. Un abrazo nuevamente.
0: Qué bonito. ¿Se dan cuenta? Esa es una palabra muy salvadoreña. La verdad no es... Es una palabra fuerte, pero de pronto es algo que tiene que ver con algo de tesón, de esa fuerza inquebrantable que también caracteriza a los salvadoreños. Sí, sí. Yo recuerdo el sonido que hacía mi abuelo Armando cuando estaba haciendo el café, porque se levantaba bien de madrugada y cerca de la ventana de mi cuarto estaba enfriando el café que ya mi abuela le había preparado. Entonces muchos de ustedes de pronto deben recordar cosas así tan interesantes y tan bonitas, ¿verdad? Con las canciones de Perales creo que también me he dado por servido porque a él le encantaba la música de José Luis Perales. Si a usted tiene a bien compartir algo que bueno hacía con su papá o sigue recordando porque además lo tiene con vida aún, llega a su casa, ¿verdad? Cada cuánto lo visita. Mantenga esa comunicación. Yo sé que de pronto usted se fue de su casa hace muchos años, décadas, ya tiene sus hijos, pero el vínculo con papá es importante, el vínculo con su papá, tener un grupo de WhatsApp familiar y todo, pero también una comunicación muy estrecha con papá hace la diferencia, ¿verdad? Nuestros padres nos ven siempre como aquellos chiquitines que cuidaron. Aunque usted tenga 60, tenga 70, tenga 30, tenga 40, no me diga que esto es mentira. Esto lo que estoy diciendo es tal cual. Y los papás, cuando a uno le ven una cara como, ah, ya saben qué es lo que le pasa. Y con dos, tres palabras lo dejan quieto a uno. No. A todas esas cosas usted las puede compartir ahora también. ¿Y cuáles eran las canciones o cuáles son las canciones favoritas de papá? Una de ellas le podemos complacer escuchando también su testimonio hoy de manera orgánica al 7682-9699. ¿A quién más tenemos ahí, señor Nomo? ¡Ay, aquí está Patricio! ¡Hola, Patricio! ¿Cómo estás, Patricio?
2: Hola, buenos días.
0: Buenos días. Tinderos. ¿Qué tal?
2: Saludándolos aquí en este Día del Padre. Bueno, mañana es el Día del Padre en Estados Unidos.
0: Sí, sí.
2: Saludándolos aquí desde Pico Rivera, California.
0: Okay, Patricio.
2: Para todos. Y mi papá siempre fue musiquero. Ajá. A él le gustó a todo tipo de música.
0: Sí, sí.
2: Pero hay un género en especial que le gustaba mucho, era la salsa.
0: Así.
2: Y de ahí mis hermanos y yo agarramos ese gusto por toda la música en general,
0: ¿no? Sí.
2: Pero hay un grupo que le gustaba mucho que se llama Funny All Star.
0: Ah, sí.
2: Y hay varias canciones que me recuerdan de mi papá, y aparte, como les digo, hay una canción que me recuerda a él que se llama, una de Héctor Lavoe, que se llama Mi Gente. Así me puede complacer con esa canción.
0: Héctor Lavoe,
2: feliz fin de a todos y que Dios me los bendiga. Y una vez más, saludos a todos. Bye.
0: Excelente, bueno, perfecto. Mi Gente, Héctor Lavoe. Bueno, esta de alguna manera nos va a ayudar a hacerle el guiño para recordarle que hoy, desde la 1 de la tarde, usted tiene una cita en esta misma estación con lo mejor de la salsa y del merengue con nuestro querido Ronald Rivas y Tropi Hits. La tiene ahí, señor Novo. Esta era la que le gustaba al papá de Patricio.
3: Ajá. 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
0: Eso. Y este va a ser un guiño también para lo que va a pasar ahora a partir de la 1 de la tarde.
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0: estamos en modo fin de papá.

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1: Es así, acaba de arrancar el encuentro entre Países Bajos y Suecia. Están jugando en Houston, Texas. ¡Wow! Comienza ese masconazo.
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2: 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Son las
3: 11 de la mañana, 4 minutos.

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8: ¡Wow! ¡Qué rápido! Estamos en el minuto 9 ya. Acaba de caer el primer tanto de Países Bajos. Está ganando 1-0 a Suecia. Ay, a ver si se ponen las pilas los suecos. ¡Qué partidazo el que estamos disfrutando!
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0: Bueno, qué fabuloso que están conectados a través de el FM. Aquí estamos en el 969 de Radio El Salvador. Si nos está sintonizando a través de la web, qué bueno también que está en el ciberespacio, en cualquier punto del planeta. No importa el uso horario, aquí estamos transmitiendo desde El Salvador para usted que está ahí en la comodidad de su hogar. De pronto está también escuchando Radio El Salvador y viendo la tele ahí, ya conectado de alguna manera. Sí, sí, está interesante este partido. Bueno, muchos de los modofinderos están también recordando a papá, recordando a ese personaje tan importante en su vida. Tengo todavía algunos audios que no ha puesto, señor Nomo. No se desesperen porque van en cola. Nelson está en Canadá, ¿no? Hola, mi querido Nelson, ¿cómo estás? Bienvenido a Modo Finde.
1: Buenas tardes. Hola. Hola, Nelson Alvarado. Los estoy escuchando aquí de Vancouver, Canadá.
0: Qué gusto, Nelson.
1: Bueno, con la oleada del fútbol.
0: Sí.
1: Aquí esta ciudad está poderoso, todo el ambiente.
0: Sí.
1: Jaime, muchas gracias por tu música. Excelente, buena música para el Día del Padre.
0: Es un honor.
1: Y bueno, pues, felicidades a todos los padres y lo mismo para mí. Sabes que me recuerda mucho la música de los tríos de mi papá, que ya está en el cielo. Bueno, de los Panchos o de cualquier música de los tríos, que música romántica.
0: Sí, sí.
1: Los Panchos o, no sé, otra música parecida. Muchas gracias por la buena selección y, bueno, pues, gracias Jaime y a todo el personal de la Radio del Salvador. Desde Vancouver se les saluda Nelson. Gracias, chao.
0: Muy bien, Nelson. Nelson se recuerda de su papá escuchando música de tríos. Y sí, la verdad que escuchan todavía, me imagino, sus papás, los más Gran Reserva Premium Deluxe. ¡Wow! Sí, sí, sí. Me imagino que están ya preparando algo para compartir con toda la familia hoy, ese almuerzo o una cena. Los que están en la diáspora, sobre todo en Estados Unidos, les celebran mañana domingo.

0: Bien, se hace presente a modo fin de otro de estos cipotes, porque se dan cuenta que esta es una amalgama generacional, ¿verdad? Escuchan radio todas las generaciones y lo hemos comprobado con esta mezcla que tenemos siempre en todos los programas que con mucho cariño dedicamos a todos ustedes. Él se llama Juanjo. Juanjo, ya tenía días de no comunicarte con modo fin de. ¿Cómo has estado, mi querido Juanjo? Este es un veinteañero. ¿Cómo estás?
1: Hola Jaime, ¿cómo estás? Espero que todo bien. Te mando un cordial saludo hoy sábado, que hace un buen clima, de hecho.
0: Sí.
1: Hoy está haciendo bastante sol y es bonito, ¿no? Porque
0: claro,
1: de pronto pasábamos esta tormenta Cristina que nos había dejado un par de días con días nublados, pero ya ahorita estamos disfrutando de este rico sol. Bueno, te cuento que entre las canciones que me recuerdan a mi papá, se llama Hey, de Julio Iglesias, y es que los días domingos, usualmente cuando estaba pequeño, toda la familia no se acostumbraba a limpiar toda la casa. Mis hermanos hacían una tarea, mi mamá de pronto hacía otra, mi papá hacía otra, y precisamente mi papá se encargaba de cortar el jardín. Ahora actualmente me toca a mí esa tarea de estar cortando el césped y todo lo demás. Pero siempre mi papá, que se ponía a cortar el jardín, escuchaba a Julio Iglesias, escuchaba a otros artistas,
0: okay.
1: Pero no sé por qué esta canción, quizás es la que más le gustaba a mi papá, pero es la que más recuerdo. Actualmente, pues mi papá ya se encuentra descansando, ya hace 7 años que falleció, y cuando escucho Julio Iglesias es imposible no acordarme de él. De hecho, varias canciones de Julio Iglesias, de este artista,
0: sí,
1: han sido, en los últimos años han tomado bastante popularidad en redes sociales. Sin embargo, esta canción que te digo, que se llama Hey, pues no, así que es bonito conocer bastante, ¿no? Cómo artistas de la vieja escuela, por así decirlo, tienen peso en la actualidad. Y es bonito cómo uno relaciona la música con recuerdos, con olores incluso, con momentos, con esencias. Y pues te mando un gran saludo, Jaime. Espero que hayas pasado muy bien este día feriado, el 17 de junio, que
0: genial,
1: fue el Día del Padre.
0: Sí.
1: Y un saludo a toda la logia de Modo Finderos. ¡Feliz sábado!
0: ¡Fantástico! ¡Qué bonita esta canción que estamos a punto de escuchar! Pero antes... Antes, señor Nomo, ¿qué hay antes?
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0: ¡Wow! En el minuto 16 ha caído el segundo gol de Países Bajos. ¡Wow, wow, wow! Suecia 0, Países Bajos 2. No puede ser, vamos, suecos. ¡Ánimo! Partidazo el que estamos disfrutando.
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0: Ay, señor Nomo, a ver, si ustedes tuvieran esa canción que recuerdan a su papá. Bueno, Juanjo dice que es esta canción que le recuerda a su padre. Ya, señor Nomo. Bueno, ya también empezaron esos memes que dicen: el otro mes les caigo. Sí, ya viene julio, ya se acerca. ¿Cuál es la canción que le recuerda a su papá? No, señor Nomo, esa no era. Ay, no, respiremos, pues esta, señor Nomo. No es... ¡No! ¿Qué le pasa? ¿Qué no es? ¡Ey! No vayas presumiendo. Ay, exactamente es esa. Ay, no, es que el álbum es... Álbum homónimo también, se llama como esta canción. Vas a disculpar al señor Nomo, mi querido Juanjo. Modo fin de papá. Hey.

0: No se podía quedar atrás este papá de la música, sí, de España. Ahí está el gran Julio Iglesias, que ya casi nos cae con ese montón de memes, señor Nomo, y con un montón de detalles. Bueno, seguimos acá en este modo fin de papá en Radio El Salvador, la primera, la del centenario. Y si usted tiene a bien, pues contarnos alguna anécdota, alguna de esas cosas hermosas que ha compartido con papá, lo puede hacer ahora. Y si eso tiene alrededor una canción, pues qué bueno, y dice, esta es la canción que a mi papá le gustaba cuando estábamos chiquitos, ahora ya él disfruta con nosotros estas canciones, o le vamos a hacer este agasajo hoy o mañana. Lo puede comentar ahora al 7682-9699, o de pronto, usted ahora es papá, un servidor todavía no tiene esa dicha, pero debe ser algo maravilloso, que sí, en algún momento de la vida pues nos gustaría. Ojalá que eso sea posible. A ver, ¿quién más está acá en el WhatsApp, señor Nomo? Ahí estoy viendo a Roxy. Roxy, ¿dónde está? Ahí la vi, señor Nomo. Oh, es que qué bárbaro usted. Estaba en cola. Aquí está Roxy. Hola, Roxy. Buenos días todavía, claro, sí, son las 11:25.
1: Mi padre falleció hace 39 años. Él tenía un Volkswagen en aquel entonces.
0: Sí.
1: Y él a todos los vecinos se llevaba.
0: Qué lindo.
1: Y los iba dejando en sus trabajos.
0: Qué belleza.
1: Y él nos decía, seamos buenas personas para que la vida nos recompense.
0: Muy bien.
1: Y él hasta la fecha es bien recordado.
0: Sí.
1: Porque siempre trataba de ver a las personas. Y hemos tratado, en mi caso, de replicar lo mismo que él hacía, ¿verdad?
0: Muy bien.
1: Apoyar a cualquiera sin esperar nada a cambio.
0: Sí. Qué belleza. Seamos buenas personas. Bueno, y aquí nos escribe porque me imagino que también es algo lindo. Espero que haya escuchado ya su voz al aire, mi querida Roxy, y está escribiendo, dice, a mi padre le gustaba, ¿cómo se llamaba su papá, mi querida Roxy? Por favor, porque así lo decimos con propiedad, ¿verdad? A su papá, que nos ha encantado esa frase. Seamos buenas personas, ¿verdad? Y aquí en El Salvador somos más los buenos. Hay canciones maravillosas como esta canción que ahora usted va a recordar ese Volkswagen que su papá manejaba, en donde llevaba a todos los vecinos. ¡Qué lindo ese recuerdo que nos ha compartido nuestra querida Roxy! Y aquí está su papá en esta canción. ¿Cuál es la canción que te recuerda a papá, a modo findero? 7682-9699. Modo findero.

Ay, hombre, imposible no aguadar los ojitos, ¿verdad? Ante estos testimoniales que estamos escuchando hoy también. Si usted tiene a bien abrir su corazón y hoy contarnos qué cosas recuerda de su papá, con canciones también, nos están compartiendo muchos modofinderos y abren su corazón ante algunas cosas que pueden ser algo, sí, yo sé que algo fuertes, ¿verdad? Pero son cositas que nos ayudan a crecer también. Todos esos valores que nuestros papás nos inculcaron, que ahora también nos ayudan a ser mejores personas. Así es. 7682-9699. Ese es el WhatsApp de Radio El Salvador para que nos pueda enviar una nota de voz con algún texto también, si de pronto siente que pues no va a poder enviar el mensaje porque es algo demasiado fuerte. Pues ahí está. A ver, dice Isman Calderón: buenos días, a mi papá le gustaba la música de Javier Solís. Ay, qué bueno, Javier Solís, sí, de los grandes. ¿Alguna canción en específica de Javier Solís, mi querido, mi querido modofindero? Isman, ¿será Isman Calderón? Sí. ¿Cuál podrías...? Es que Javier Solís tiene una cantidad de canciones maravillosas. Entonces, no sé si de pronto hay alguna en especial que le guste o le haga recordar a Javier Solís. A ver, esta podría... Sí, yo creo que esta es la más de las más meteóricas que tiene Javier Solís. ¡Ja, ja! Bueno, hoy estamos agasajando a papá. También estamos buscando al papá de la música, al papá del fútbol. ¿Nos pueden contar? Al 7682-9699. Estamos disfrutando en Radio El Salvador. Modo fin de papá.

0: Todavía nos queda mucha música por escuchar, nos faltan más audios de los Modo Finderos de Hueso Colorado al 7682-9699, pero señor Nomo, tenemos que hacer una pausa y volvemos con más de Modo Fin de Papá.
1: 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En El Salvador, esta es la hora.
2: 11:37 a.m.
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0: La Big Band de modo finde de fondo. Hoy han venido con sus camisetas alusivas a esta justa deportiva global del 2026. Así es, ahí están. Veo con camisas varias de Brasil. Por ejemplo, los trompetistas, los del trombón, tienen camisas de Argentina, ¿verdad? Unos duendecitos andan camisas de España. Qué bonito, hasta camisas del Mágico González. Y no se han dado cuenta de las cosas que han estado pasando en estos eventos, ¿verdad? Que muchos llevan camisas, por ejemplo, hoy que está este de Países Bajos, hasta camisas del Águila. Los que viven en Estados Unidos, que están yendo a ver los partidos, sí, ahí van con camisas naranjas y dice Club Deportivo Águila. Ah, muy bien, sí. Son detalles que están ocurriendo y que nosotros también estamos observando. Ustedes pueden vivir esa pasión del fútbol todos los días desde las 9 de la noche en Canal 10. Se llama Pasión Extrema, el programón, en donde desde las sedes, en donde está pasando todo esto de este gran fiestón del fútbol, están ahí Tuti Santa María, está en San Francisco, Saulito Villatoro está en Los Ángeles, en Dallas está Sonia Sigui, en Nueva York está Ricardo Portillo, y el genio, el cerebro detrás de todos ellos está en Miami, Rocky Moreno, así es. Y también se conectan, ¿verdad?, de lunes a viernes en un TikTok, en el TikTok de Radio El Salvador. Puede darle cariño a Radio El Salvador, así es, arroba Radio El Salvador 96.9 en TikTok, ¿ya? Y en las demás plataformas también, ¿verdad? En Facebook, arroba Radio El Salvador 969 en números, en Instagram igual, en X también, y ahí se va a ir dando cuenta de todo el contenido que subimos constantemente para que usted no se pierda nada de este evento que cada 4 años paraliza El Salvador. Bueno, estamos hoy en modo finde haciéndole un guiño a papá. Mientras dure el mundial no vamos a tener el resumen que tenemos los domingos, ¿verdad? Así que por si acaso alguien dice, ¿qué pasa? ¿Y los domingos cómo va el resumen? Hasta que terminemos el mundial de fútbol, vamos a tener oportunidad de tener esos puchitos musicales. Mientras tanto, solamente el sábado en directo, como lo estamos haciendo en este momento, a las 11 de la mañana con 41 minutos. Ya casi sale a almorzar o ya casi se va ya definitivamente de el trabajo y se va a dedicar a su modo fin de futbolero. Muy bien, muy bien. A ver, ¿quién está ahí que aún no lo hemos saludado? A ver, veo a David, que acaba de... tenemos todavía algunos de los modofinderos que no han hecho su entrada triunfal, señor Nomo. David está en Nueva York. David ha estado celebrando también a los Knicks, ¿ah? Pero no anduvo en esos disturbios, ¿verdad? Porque si no, estaría guardado en algún lugar. Sí, estuvo algo denso eso. Vi que hasta abuse y todo. No, era un caos. ¿Y eso qué le dijo el alcalde de Nueva York? Cálmense. Yo sé que tenían más de 53 años tenían de no ganar en la NBA. ¿Qué dice mi querido David Alvarado desde la Gran Manzana?
1: Listo, Mr. Game, ¿cómo está? Yo no sé si me puedo escuchar.
0: Sí,
1: yo te
0: escucho,
1: puedo escuchar
0: señor.
1: Un poquito aquí en vivo desde Yankee Stadium.
0: Ah.
1: Ya se sabe que los Leafs ganaron el campeonato.
0: Sí.
1: Una locura en nuestra ciudad. Y pues ahorita estoy en Yankee Stadium para el Aaron Judge Bubblehead, que es el MVP de la American League.
0: Wow.
1: Estaba ganando esa progresión.
0: Sí.
1: Para el Día del Padre, más que nada, bueno, un saludo a todos los padres y un gran abrazo y también un gran saludo a todos los modos mineros de Hueso Colorado.
0: Wow.
1: Aquí la gran bulla. Y él, la canción que le gustaba a mi papá de escuchar, si la puedes poner, es Emmanuel de Tenela ya. Con eso los dejo. Feliz fin de semana a todos. Los quiero mucho y como Jaime les dice, que sean felices.
0: Emmanuel, le escuché, es que está ahí en lo del MVP todo. Ajá. Fíjense cómo es esto, ¿verdad? Del internet y del WhatsApp. Es linda esa ese vínculo que tenemos todos los fines de semana y todos los días. Le escuché Deténla ya o detenela ya. Es que a veces me habla como argentino. Sí, ajá. A ver si sí, es detenedla ya. Correcto, sí. A ver si la logras escuchar en todo ese jelengue que hay ahí en donde te encontrás. Está en un estadio, nuestro querido David. Bueno, esta canción le gustaba al papá de David. ¿Cuál es la canción que a usted le recuerda a su padre? 7682-9699. ¿Hay alguna historia vinculada a ese momento? Modo, fin de papá.

0: papás le transmiten a sus hijos estas canciones que de generación en generación han ido escuchando. Cuando estos chicos, los centennials que también escuchan Radio El Salvador, le dediquen una canción a su hijo, ¡ay, ahí va la cadena!, ¿verdad? Y estos eslabones generacionales tan bonitos. Hoy estamos compartiendo y celebrando a papá, de alguna manera, porque en El Salvador, de donde estamos originando esta señal a través de el 96.9 de Radio El Salvador, estuvimos celebrando el Día de Papá, un asueto que nos cayó como un respiro para muchos también, que celebramos a ese autor de los días de muchos de los que estamos aquí, ¿verdad? Así que hoy también usted puede hacer la diferencia mandándonos una nota de voz. O si no quiere participar con su voz porque le da un poco de se va a quebrar cuando hable, obviamente somos humanos y nos pasa, ¿verdad? Pues nos puede escribir un mensaje también a través de ese WhatsApp. A ver, ¿a quién más tenemos ahí, señor Nomo? Ramiro Navarrete. Hola, Ramiro, bienvenido a Modo Finde.
1: Mi papá también fue un hombre bueno con toda la gente.
0: Sí.
1: Porque él se portaba bien, le ayudaba a la gente que él podía. Y fue un hombre bueno, porque hasta con nosotros los hijos fue el mejor papá que tuvimos. Él se llamaba Daniel Navarrete.
0: Don Daniel.
1: Y pues yo lo tengo un gran recuerdo a mi padre. Él ya murió, ya sí. Tiene mucho tiempo que murió. Pero para mí es... eso es como que no haya pasado, porque siempre recuerdo muy bien a mi papá. Gracias.
0: Qué bonito. Esto que Ramiro nos ha compartido también, lo valoramos y lo agradecemos mucho, mi querido Ramiro. ¿Cuál era la canción que usted recuerda que su papá le gustaba? Ramiro, cuéntenos. Así podemos también honrar su memoria con una de estas canciones, ¿verdad? Aquí tenemos a nuestro querido Roberto López López. Pero, señor Nomo, antes... ajá. ¿Qué es lo que estoy viendo ahí? A ver. ¡Ay, sí! ¡Qué dispárelo! ¿Qué es esto? ¡Ah, muy bien!
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0: Bueno, acaba de finalizar el primer tiempo de este encuentro entre Países Bajos y Suecia. Hasta el momento el marcador se mantiene 2-0. Vamos a ver si puede remontar Suecia. Está muy bueno el partido.
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0: Eso, señor Nomo. Y ahora cuénteme, por favor, a dónde nos habíamos quedado con los modofinderos de Hueso Colorado, que nos están enviando sus notas de voz. Ahí estaba viendo a Roberto López López. Búsquelo, por favor, señor Novo. ¿Dónde está Robertito? Ahí lo veo. Hola, Roberto, ¿cómo estás? Contame, Roberto.
3: Ha sido una participación en música. Ajá. Para recordar a nuestros padres.
0: Sí, sí.
3: Me gustaría, Jaime, que pusieras, si te cae chance, la canción de Fernando Viergo que se llama Debe Haber Algún Lugar del Mundo. Una canción que siempre que la escucho pues me hace recordar no solo a mi abuelo, a mi padrino, sino que a todos los seres queridos, personas que he conocido en el transcurso de mi vida, que han sido pues mentores, unos grandes consejeros, y que sé que algún día pues nos vamos a ver. Saludos, Jaime, y feliz Modo Finde.
0: ¡Ey, qué bonito! Mira, Fernando Viergo, creo que en todos estos años, si acaso ha sonado una vez. ¿Cuándo son los natalicios? Porque ya Viergo tendrá sus 73 años, sí, del 8 de febrero del 53. Este chileno que tiene entre otras

0: canciones grandes, esta que le recuerda tanto a su padre como a su abuelo en algún lugar del mundo. Qué bonito que estamos hoy haciendo un guiño a la memoria de nuestros papás. Y si usted lo tiene con vida, agasájelo, celébrele con un abrazo suficiente.
1: Debe haber algún lugar del mundo donde puedan vivir juntos un hombre y un animal.
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0: Qué bonita canción, lo que dice su letra, señor Nomo, de alguna manera inspira para que también muchos de ustedes vuelvan y recuerden todos esos consejos que papá le decía, además de mantener, mire, usted tiene que ser una persona de bien. Tiene que aprender, llegue temprano a todo, haga esto, lo otro, y esto, y esto. Y todavía, ahora que, bueno, su papá ya está un poquito más grandecito, ¿verdad? Que ya usted lo hizo abuelo, ¿sí? De pronto se reúnen ahí todos y su abuelo, claro, ahí está, disfrutando de los nietos. ¡Qué bonito! Es que eso es lo más bello. Se llama familia, señor Nomo. Y espero que ustedes hoy también estén agasajando a papá, ya sea compartiendo con él un buen momento, una buena compañía, y que estén disfrutando también de esta fiesta del fútbol, que se está poniendo cada vez mejor. Cosas que han pasado en este mundial, wow, un montón de cosas. El patito Merlín que ahí anda dando vueltas. Este patito que es como la mascota no oficial, el lado B de las mascotas, todavía no ha dado un pronóstico, ¿verdad? No es que sea como aquel, ¿se acuerdan del pulpo, Paul? ¿En qué mundial apareció, señor Nomo? Creo que fue en el 2010 o en el de Francia, no, en el de Alemania. Creo que en el de Alemania fue. Lo cierto es que están pasando cosas interesantes y hoy ya que arrancaron las figuras actuales del fútbol, ha comenzado para muchos este evento que cada 4 años paraliza a todos en el mundo. ¿A quién le van? ¿Cuál es el papá del fútbol? ¿Cuál es el papá de todos los equipos que están en este momento en contienda? También nos lo pueden hacer saber al 7682-9699. Vamos a hacer una pausa brevísima, señor Nomo, y cuando volvamos, más música de padres e hijos. Padres e hijos en la música y sus notas de voz que nos están enviando, compartiendo esos testimonios y esas cosas hermosas de su papá y la música que le gustaba a su papá al 7682-9699. Sean felices. Jaime y el señor Nomo les dicen...
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0: Señor Nomo, ¿y las noticias?
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3: Muy buenas tardes, Daniela Flores les saluda y esta es la información. El programa presidencial Dos Escuelas por Día avanza en la intervención de los centros escolares Caserío Las Anonas, Cantón El Palón y Caserío Las Lajas, Cantón Amaya, ambos ubicados en San Miguel Oeste, con un monto que supera el millón de dólares. Con la modernización de estos recintos, el programa llega a las 709 escuelas intervenidas a escala nacional. La Dirección de Integración realiza la Feria Integra en el distrito de Chalchuapa, Santa Ana, donde el Ministerio de Salud ofrece servicios de medicina general y aplicación de diferentes vacunas. La feria tiene capacidad para atender a 3.000 salvadoreños del distrito, con el objetivo de dar continuidad a casos atendidos y extender los servicios a más personas. El Ministerio de Obras Públicas continúa con su apuesta por la reforestación. Los equipos se han instalado en el Parque Central de San Vicente, a un costado de la Binaes en el Centro Histórico de San Salvador y en el Parque Cafetalón en Santa Tecla. En esos puntos entregan árboles y plantas gratis para que la población contribuya a la iniciativa de MOB Verde. Para el resto del sábado se tendrán lluvias durante la tarde y noche en diferentes sectores del país. Por la tarde se esperan precipitaciones en la zona norte, la cordillera Apaneca y la Matepec y la cordillera del Bálsamo. Durante la noche estas condiciones se desplazarán hacia la zona central y occidental, incluyendo sectores del área metropolitana de San Salvador.
2: Internacionales.
3: Las condiciones climáticas continúan afectando a varias zonas de China. En el condado de Bama se han registrado graves inundaciones debido a las lluvias, afectando la circulación vehicular y peatonal. Irán anunció este sábado el cierre del Estrecho de Hormuz, una de las principales rutas marítimas para el transporte mundial de petróleo, en respuesta a los recientes ataques lanzados por Israel contra el sur del Líbano. La medida representa una nueva escalada en la crisis regional y genera preocupación por sus posibles efectos en la economía y la seguridad internacional. Hasta acá las noticias, regresamos con más a las 5 de la tarde.
2: 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En El Salvador, esta es la hora.
4: 12 del mediodía, 3 minutos.
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4: Señoras y señores, acaba de arrancar el segundo tiempo ya entre Países Bajos, que va dominando el encuentro 2-0. A ver si los suecos logran remontar. Gran mascón el que estamos.

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1: ¡Guau! Acaba de comenzar el segundo tiempo y Países Bajos acaba de anotar su tercer gol. Señor Gnomo, qué increíble está esto. 3-0. Está ganando Países Bajos a Suecia. ¡Guau, guau, guau! ¡Uy, esto está a fuego, a fuego, a fuego!
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0: Como una forma de respeto al público, este programa va con risas y con toda la emoción en directo. A las 12 del mediodía ya, usted ya salió del trabajo, ya se va a entregar a su modo finde, ya va en el vehículo o ya está a punto de sentarse ahí con papá a agasajarlo con un almuerzo, ¿no? Qué bueno, qué bueno. 12 del mediodía con 10 minutos, estamos desde El Salvador originando señal a través del FM en el 969 de Radio El Salvador. Hoy disfrutando de este modo fin de papá y dándole las gracias también a los modo finderos que se están dando cita y nos están regalando unos segunditos de su tiempo, dejándonos notas de voz al WhatsApp de Radio El Salvador al 7682-9699. Estamos disfrutando de este modo fin de papá. A ver quién más está ahí que no hemos saludado. Aquí está el zurdo. Hola, mi querido zurdazo, ¿cómo me le va? Alex Alegría, bienvenido.
1: ¿Qué tal? ¿Cómo estás? Un gusto saludarte.
0: Encantado.
1: Somos Alex Alegría. Aquí estamos siempre escuchando tu programa muy bonito, Modo Finde, los sábados. Desde el trabajo te venimos escuchando, ya salimos de trabajar.
0: Eso.
1: Vamos a almorzar y pues continuamos en la tarde trabajando hasta las 10:30 de la noche. Qué bonito programa, Jaime, la verdad. Son canciones que a uno lo recuerdan bastante y pues le hacen ahí un hueco en el corazón, ¿verdad? Es tan sensible que se nos pone.
0: Sí.
1: Pero qué bonito, la verdad, pues, es de recordar la buena música y pues disfrutarla. Uh-huh. Ahí con el Mundial, Jaime, como vamos con el Mundial. ¿Quiénes son sus preferidos? Dijo que era Argentina, ¿verdad?
0: Sí, ¿verdad? Sí, Argentina.
1: ¿Cómo ve Argentina para poder llegar hasta la final? ¿Cree que lo logra? ¿Cree que no lo logra? ¿Le va a costar? ¿Le va
0: Yo
1: a ser fácil?
0: Yo espero que lo logre.
1: ¿O cree que le van a regalar otra vez
0: el
1: Mundial?
0: No, no le han regalado nada.
1: Está bueno, está bueno este Mundial. Me ha gustado, la verdad. Ajá. Sorpresas, como siempre, pues. O sea, no esperemos ver en un Mundial de fútbol a los mismos de siempre, triunfar, llegar a los octavos, 16avos. Todo va a ser diferente ahora, pues. Ya se quedó Turquía, lastimosamente. Tenía un buen futuro, pero el fútbol así es.
0: Arda Güler dice adiós.
1: Ay, un gusto dice adiós. Siempre saludos, abrazos. Feliz tarde.
0: Un abrazo, Alexito Alegría. Bueno, lo queremos. Lo queremos saludar también porque usted es papá de Sebastián y hoy estamos haciéndole un guiño a los papás. Como acaba de sintonizarnos porque acaba de salir de trabajar, estamos haciendo algunas remembranzas de los modofinderos con canciones que ellos les hacen directamente ese vínculo con papá. Ya nos enviaron varias notas de voz y ya complacimos a muchos que quieren escuchar alguna canción que les recuerda a papá. Joe Gómez nos está mandando el primer sticker ya. Ya casi llego, dice Julio Iglesias. Pero este julio, el mes. Recuerden que todos estos memes hace varios años ocurrió, ¿verdad? Que está, Julio está señalando y dice, ya casi llego. Dice Joe, Jaimito, en este momento no puedo hablar por un problema de garganta, pero si es de recordar a los papás, mi papá en este momento anda trabajando, pero él me regaló mi primer cassette, dice, el cual fue uno de los, ¿qué es? ¿Guardabarranco o Guaragua? Uno de los dos. No sé si tendría, es que bonito, tiene ese cassette. Yo tengo cuántos cassettes que me recuerdan a mi abuelo. Uy, tengo un disco, tengo todavía unos cassettes. Ese cassette yo creo que ya no, el de Perales ya no me funciona, pero lo tengo como un regalo de los más lindos. A ver, Homcito, no, mi querido John, es que aquí está John. John, ¿cómo estás? Hola.
2: Hola, hola, Jaimito, ¿cómo estamos?
0: Hola, John.
2: Grande. Feliz Día del Padre a todos los papás de modo finde.
0: ¿Te estás escuchando, John?
2: Canciones que me recuerdan a mi papá.
0: Sí.
2: Los Tigres del Norte. Así que búscate una que dé con el mood de la música que estás poniendo. Todas para él eran sus favoritas.
0: Sí.
2: Acabo de preguntar a Manuel Andrés cuál es mi canción favorita, pero bien difícil porque entre electrónico, pop y tanta música viejita y buena que él escucha, es un poco complicado, pero imagino que cuando vos estés abuelito y vuelva a esa pregunta, pues vamos a recordar este momento. Un abrazo grande, Jaimito, y saludos a todos. Que viva Alemania, papá.
0: Eso, vamos, vamos a Alemania, ¿no? Bueno, a ver, ¿le recuerda, dice, los Tigres del Norte, señor Nomo? Bien, ¿algún en especial? No había uno en especial. Aquí me aparece esta por el feeling que tiene para que bailes, también porque vos sos papá y bailes con...
3: Ahora vamos a movernos todos juntos.
0: Eso. Están de hecho, esta es una grabación en el Azteca, en donde han estado jugando también la selección mexicana. Vamos, Manuel Andrés, hace bailar a tu papá. Hoy en modo fin de papá, celebrando a papá. ¿Alguna canción que le recuerde a su papá? Dale, John.

0: El señor Romo se está imaginando a John. John, que no sé si estás en este momento en tu alma mater, en donde trabajas. Qué bonito ser papá. Todavía no tengo esa responsabilidad, porque es una responsabilidad, no es nada fácil. ¿Verdad? Se dice fácil, dice, ah, yo soy papá, que no sé qué. Ah, pero papá no es el que engendra, como dicen, es el que está ahí cuidando cada detalle de su hijo, que se enfermó, que hay que ir con él, que la educación, que corregirle, que todos los valores, todas esas cosas. No es nada fácil. Ya, de pronto hay algunos papás que les ha tocado ser también mamá. ¿Ah? Es algo más complejo todavía. Sí, sí. Doble galardón a esos papás que de pronto algunos han sido los abuelitos y les tocó ser papás también, ¿verdad? Hay muchos de los modofinderos que están conectados y qué bueno que están también. De pronto tienen a bien enviarnos alguna nota de voz al 7682-9699. Ya lo han hecho varios y aquí tenemos a nuestro querido Alfredito Brand. Alfredo Brand, ¿cómo te va, mi querido Alfredo? Alfredo es un entusiasta de modofinde que también hace siempre una batería de efemérides que han ocurrido esta semana. Mi querido Alfredo, ¿cómo estás? Felicidades también porque sos un papá de lujo. Me consta, he visto ahí cómo te comportás cuando hemos tenido algunas reuniones con los Modo Finders y hemos compartido algunos de los momentos, ¿verdad? ¿Qué tal, Alfredo?
1: Buenas, Jaime, señor Nomo, Modo Finderos y oyentes en todo el mundo de Radio El Salvador. La primera.
0: ¿Cómo
1: aquí
0: estás?
1: Estamos presentes en esta edición de Modo Fin de Papá. Las efemérides que les comparto son las siguientes.
0: Adelante.
1: El 15 de junio los cumpleaños fueron el cantautor y vocalista de la banda Air Supply, Russell Hitchcock, el cantautor y vocalista de la agrupación Kansas, Steve Walsh, y el rapero y actor estadounidense Ice Cube. Para el martes 16, quienes nacieron fueron el cantautor argentino Jairo Córdoba y el rapero y actor estadounidense Tupac Shakur. El miércoles 17 de junio nos encontramos con los cumpleañeros, el guitarrista y compositor cubano Manuel Corona,
0: ¿sí?,
1: el cantante, arreglista y compositor musical Barry Manilow y los cantantes, actrices y miembros de la banda Timbiriche, Sacha Sokol y Paulina Rubio. El jueves 18 de junio podemos listar a los siguientes cumpleañeros: el cantautor, multiinstrumentalista y miembro de la banda de The Beatles, Paul McCartney, y la cantautora, bailarina, coreógrafa y presentadora de la televisión italiana, Rafaela Carrà. Este viernes 19 de junio está repleto de las siguientes luminarias: la cantante, compositora y líder de la banda Heart, Ann Wilson, y el músico de la agrupación Earth, Wind and Fire, Larry Toon, y la coreógrafa y cantante Paula Abdul. Y este sábado 20 podemos mencionar a los siguientes cumpleañeros: el cantante de la banda de Beach Boy, Brian Wilson, el cantante y actor Lionel Richie, el bajista y corista de la agrupación Van Halen, Michael Anthony, y el bajista de la banda Duran Duran, John Taylor. Para este domingo 21 de junio nos encontramos con los cumpleañeros.
0: ¿Quiénes?
1: El músico y cantante francés Manu Chao, el pianista y compositor argentino Lalo Schifrin, el baterista de la banda Aerosmith, Joey Kramer, y el cantante cubano Ray Ruiz. Mi aporte musical en esta ocasión para los papás es la canción Hey de Julio Iglesias, ya que es una de las más emblemáticas para mí, por mi papá, porque él siempre que puede, y en especial los sábados en la mañana y domingos en la mañana, o en cualquier momento que uno se descuide, la pone en volumen alto para que todos la disfrutemos. Muchas felicidades, éxitos y alegrías a todos los padres modofinderos presentes y también a aquellos que se nos adelantaron. Y seamos felices como Jaime nos dice.
0: Alfredito Brand, fíjate que Hey ya sonó porque Juanjo ya la había pedido antes, ¿verdad? Lo que puedo hacer para hacerte el guiño también, el crooner de crooners, el gran Frank Sinatra, con su hija Nancy Sinatra grabaron esta canción. ¿La recordás, mi querido Alfredito Brand? Luego, muchas décadas después vino Robbie Williams.
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0: Nicole Kidman, ¿te acuerdas? Pero este es el molde.
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0: Modo fin de papá.

0: ¡Qué bonita! Sí, es una de esas grandes canciones que el papá y la hija, pues, de alguna manera honran el legado de la música a los hijos. Aquí estamos en este modo fin de papá. Dígame, por favor, señor Nomo, que nos hace falta saludar a todos los modo finderos que están conectados a través de el Facebook Live. Así que les mandamos un abrazo los que están en este momento viendo y escuchando Radio El Salvador a través del Facebook Live de Radio El Salvador. Así es. A ver, ¿quién más está acá? Francisco. Hola, Francisco. Cuéntemelo. ¿Ya salió del trabajo, Francisco?
1: Programón, Jaime. Qué excelente programa ese, guiño para los papás.
0: Gracias.
1: Y para aquellos abuelitos también que tomaron ese rol de papá. Para quienes tuvimos esa oportunidad, porque papá no es el que engendra, sino que el que le da valores, fundamentos y lo crece hasta verlo ya grande a uno. Así es de que si me pone una canción de Alejandro Sanz que habla para los papás, ese que me dio la vida.
2: Cuídense, Dios, saludos a todos.
0: Ese que me dio la vida, interesante. Esta es de las canciones más añejas que tiene en su haber Alejandro Sanz, mi querido Francisco. Escuchen la letra porque es algo interesante hoy en este modo fin de papá. Estamos también honrando la memoria y el legado también de los papás de la música. Es papá Alejandro Sanz, claro. Uno de los papás de la música.

0: ¿Cuántas canciones? Imagínense que ustedes tienen en su haber. Escoger una canción realmente que los haga teletransportarse a sus papás, sé que es bastante difícil, ¿verdad? Pero bueno, de eso se trata hoy este experimento que estamos haciendo en Modo Finde, que va a regresar luego de estos mensajes. Señor Nomo, por favor, vámonos, señor Nomo.
1: 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En El Salvador, esta es la hora.
2: 12 del mediodía, 33 minutos.
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0: Bueno, estamos ya a la última media hora, el último puchito musical con este programón que todos los fines de semana usted puede escuchar a través de Radio El Salvador. Ahí si usted va en el freeway en este momento, en alguna carretera de los Estados Unidos. Qué bueno, tenemos mucha audiencia en la diáspora y eso nos alegra y nos hace sentir orgullosos porque tienen este vínculo ustedes con El Salvador a través de la radio, de la primera radio que fue gestada en Centroamérica, la número 4 en América y la número 6 a nivel mundial. Saludos a todos los que están conectados a través del Facebook de Radio El Salvador, en arroba Radio El Salvador en el 969, así es, arroba Radios El Salvador 969 en números. Automáticamente va a haber ahí un círculo que estamos emitiendo en directo, ¿verdad? Esto de las plataformas y todo eso es parte de lo que tenemos que estar haciendo para estar a la vanguardia de la tecnología. Así que si usted está conectado y nos está escuchando, hoy estamos haciendo un programón dedicado a papá. En Estados Unidos sabemos que celebran a papá el día de mañana, domingo, ¿verdad? Y ustedes, pues, los que tienen a su padre allá, pues lo van a celebrar. Y los que lo tienen lejos, van a hacer alguna videollamada, que debe ser una comunicación estrecha la que ustedes tienen con su papá, y eso nos alegra. Si de pronto hay cierto alejamiento, es bueno romper esas brechas de algún detalle que los ha alejado por alguna razón, ¿verdad? Yo sé que no es fácil de pronto saber qué situaciones han hecho que ustedes se distancien, pero hoy podría ser un buen día, ya que están escuchando la voz de este que les habla, Jaime Martínez, que es parte de este modo fin del modo findero fundador. Aquí estamos con el señor Nomo, siempre llevándoles este programón, que cada vez se van sumando más modo finderos. Queremos escucharlo al 7682-9699. ¿Qué canción los conecta con su papá? ¿Qué canción lo recuerdan ustedes cuando estaban chiquitines? Alguna de estas bribonadas que hacíamos y que de pronto nuestro papá solo nos hacía una miradita y dice: espérate que lleguemos a la casa, o te acordás de todo lo que te dije, cuando tengas tu primer hijo, con él vas a pagar. Y de pronto, ay no, ya hoy sos papá, papá de uno, de dos o de tres, ya esos chicos ya te hicieron abuelo, ya esos chicos te están llenando de gloria. Y recordás a tu papá, y eso es tan bonito, que hoy también queremos invitar, aquí hace su entrada triunfal, a los micrófonos de Radio El Salvador, nuestro querido Carol Odir. Carol está allá en Los Ángeles. ¿Cómo estás, mi querido Carol?
7: Jaimito, buenos días.
0: ¿Cómo te va?
7: Buenos días, señor Nomo. Buenos días a todos los para finderos presentes el día de ahora.
0: Bueno, ya este todavía no son las 12.
7: Modo fin de papá.
0: Sí.
7: Jaimito, desde Los Ángeles te estoy pidiendo una canción que se llama Cuando Yo Quería Ser Grande, Vicente Fernández.
0: Sí.
7: El Charro de Charros. Gracias, saludos para todos los buenos padres que se encuentran disfrutando con su familia, con sus hijos. Y para los que estamos lejos de nuestros hijos, pues un saludo muy especial, con todo cariño y con todo el dolor del alma. Saludos para todos.
0: Muy bien.
7: Gracias, Jaimito.
0: No, Carol, sé por lo que nos has contado a lo largo de tu presencia en los programas que disfrutas, ¿verdad? Que sos un super mega oyente de Radio El Salvador, de todo lo que significa para vos ser papá, ¿verdad? Y con esta canción te mandamos un abrazo y esperamos que disfrutes de tu día, porque mañana lo celebran en Estados Unidos. Pero la verdad que todos los días son días para celebrarle a papá.

0: Uy, qué letra más intensa, pega fuerte, señor Nomo. Saludos a todos los que están en este momento disfrutando como lo hacemos nosotros cada fin de semana de este programa que se llama Modo Finde. Sí, sí, ustedes nos pueden seguir en @modofinde, ¿verdad? A este servidor también en @lavozdejaimesb. O si no, igual ya es parte de las redes sociales de Radio El Salvador, es @RadioElSalvador969. Ahí estamos en este momento mandando corazones a través de la cámara que está vinculada a el Facebook de Radio El Salvador, el Facebook Live de Radio El Salvador, en donde estamos con el señor Nomo. Allá está el señor Nomo al fondo, ya se lo voy a mostrar porque está en modo Cristian Castro, haciendo literalmente nada. Ay, hombre, señor Nomo, qué barbaridad. A ver, ¿cómo está aquí el zurdo? Sí, Alex Alegría. Cuénteme, Alexito, ¿cómo le va?
1: ¿Cómo está? Sí, sí, fíjese que medio escuché, ajá, que era el modo Finder para los papás. No, sí, no, buena onda. La verdad que, mire, ser papá de Sebastián ha sido una bendición. Uh-huh. Y pues también he tenido el privilegio, ¿verdad?, de poderlo educar,
0: sí,
1: guiar y que aprenda. Y que aprende desde pequeño. Él tiene 11 años, sí, pero sí, está sí, en estatura, le cuento. Él mide 1.65. Y yo no le digo cuánto mido, ¿verdad?, pero casi a mi estatura. Uh-huh. Ha sido una bendición la vida de Sebastián. Pues ahí vamos. Vamos aprendiendo los dos. Y pues cada día es una página nueva dentro del libro.
0: Qué bonito.
1: Es bonito, la verdad,
0: sí,
1: vivir con Sebastián. Pues es bonito. Es bonito, pues, preocuparse por él, estar pendiente de él y toda esta onda. Mi papá tiene 81 años. Este sábado que viene se lo celebramos.
0: ¿Ah,
1: con
0: sí?
1: Todo, con disco móvil, con todo, wow, incluido. Y a mi papá la canción que a él le encanta es Gema o Malagueña, si se le puede poner. Él ya está escuchando la radio, se llama Gema. Roberto Alegría.
0: Excelente.
1: Un gusto, Jaime. Feliz día, cuídese, bendiciones.
0: Bien, don Roberto Alegría. Gema es una de las canciones más meteóricas. Él es el cacique de los Alegría. He tenido la oportunidad de conocerlo, ¿verdad? Y no así de platicar con él, pero me imagino que debe ser parecido, como dicen, de tal palo, tal astilla. ¿Ah? Esta es la canción que a él lo hace suspirar. Y sé que a muchos papás también. Reciban este homenaje de parte de Modo Finde a todos los papás. En este modo fin de papá, ¿cuál es la canción que le encanta a tu padre? Todavía hay espacio.
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Qué hermoso, señor Nomo, qué bonito homenaje el que estamos haciendo a papá, pero también hay papás de la música, y este es uno de los papás de la música que lo perdimos el año pasado, pero que sigue vigente dentro de los genios de la música de todos los tiempos, señor Nomo. Sí, sí, el genio de esta bandota. Esta también le debe gustar a tu

0: Bueno, lo perdimos el año pasado, el gran Brian Wilson, señor Nomo, y es una de estas grandes genialidades que ha dado el mundo de la música. Sí, sí, uno de los papás de la música también, claro, claro. Ya casi, casi nos vamos, señor Nomo, pero hay más modofinderos antes de retirarnos. A ver, revise, por favor, para no tener que... Sí, hay alguno que se haya quedado. Aquí está, ahí estoy viendo... No, es terminación 4404. Muy bien, sí, aquí está. A ver, ¿cómo es el nombre de esta modofindera o modofindero que nos está enviando esta nota? A ver, escuchemos, por favor. Hola, hola, modofinde.
1: Hola, buenos días.
0: ¿Qué tal?
1: Radio El Salvador.
0: Ah, María Isabel.
1: Pues lo que a mí me recuerda de mi padre es que una vez estaba comiendo su comidita en la mesa. Ajá. Y tenía su pequeño radito allí.
0: Sí.
1: Y estaba saliendo esa canción que dice mi querido viejo.
0: Ay,
1: pues
0: Piero,
1: yo cuando lo vi moviendo sus cachetillos ahí comiendo, sí, yo dije, cuando yo él parte y yo oiga esa canción, voy a llorar. Y hasta la vez se me salen las lágrimas cada vez que escucho esa canción.
0: Wow.
1: ¿Verdad? Porque es un recuerdo que me quedo de mi padre.
0: Sí.
1: Bueno, y todo lo bueno que fue conmigo, que me cuidó desde que nací hasta que yo me casé, ¿verdad? Vaya pues. Feliz tarde de antemano. Bendiciones.
0: Qué bonito, y este mensaje es el que le va a poner la cereza al pastel para decirles a todos que esto de ser papá, para los que lo son, es una gran bendición, quizá de las más grandes que puede tener un ser humano, pero también es una de las responsabilidades más profundas que tenemos, porque un papá es papá para toda la vida. Da ejemplos, da consejos y sobre todo ese abrigo cuando llegan las tormentas, cuando los hijos no encuentran un rumbo, cuando hay dudas, cuando estos hijos también tienen alguna vicisitud, ahí está el papá para hacerles sentir que todo va a estar bien. Y hoy hemos tenido este recorrido por algunas de las canciones que ustedes de alguna forma han tenido ese legado de sus papás. Y lo que más lindo es que ha quedado expresado es el amor de los papás hacia ustedes y ustedes también ese respeto que como hijos también tienen hacia sus papás. Ha sido un honor que hayan estado con nosotros. Viene nuestro querido Ronald Rivas con un cargamento de música en salsa y en merengue y de pronto algún guiño a papá, me imagino, ¿verdad? Con esta canción entonces, señor Nomo, les decimos gracias. Se vale llorar, se vale tener esos ojitos aguados y el próximo sábado nos volvemos a escuchar.

0: el programa, pero tú ya quedas de modo finde. Recuerda, te esperamos el próximo sábado para que la pases más divertido. Ya volvemos con más. 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En El Salvador, esta es la hora.
1: 12 del mediodía, 58 minutos.
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7: Buenas tardes.
0: Comenzamos.
7: ¿Qué tal? ¿Cómo están? Llegamos a la 1:04 más 4 minutos en todo El Salvador. Y esa sigue siendo la primera, la del centenario, 969 Radio El Salvador en el fin de semana. ¿Cómo la pasa? Cuéntenos cómo está. ¿Qué tal esa pasión futbolera? ¿Sigue la emoción del fútbol? Usted que conduce, usted que está en la casa, muchos trabajando. Qué bonito poder llegar donde se encuentre y llevarle buena música en el fin de semana, por supuesto, a través de el 969 de Radio El Salvador, la estación que tiene multicolores, multisabores, de todo, todo, todo. Mire, aquí tenemos para todos los gustos, la radio completa, programas especiales, entretenimiento, educación, deportes y mucho más. En una sola frecuencia, 969 Radio El Salvador, desde el corazón de América para el mundo, para todo el globo terráqueo, únicamente es el 969. Llegó el espacio para la salsa y el merengue, para usted que está a esta hora, imaginamos, compartiendo con la familia, con los amigos. Le ponemos un poquito de sabor bonito, agradable. Le sazonamos la tarde. Le ponemos ahora el fin de semana y arrancamos con salsa viejecita, va.
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7: Años atrás. Willy González.
8: Es el primero.
7: Si iniciamos, se llama No es casualidad.
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7: Tampoco es casualidad que nos escuche usted. Está con nosotros.
8: Es
7: y es el 969 de Radio El Salvador.

titulada El Original y Único. Se extrae esta canción en 1989. Willy González. Seguimos añejos. El turno para el príncipe de la salsa, Luis Enrique. Amor y alegría. Eso es la vida, amor y alegría.

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0: Llegamos a la 1:00 p.m. más 20 minutos. Más música, más salsa. Lo que usted quiere escuchar esta tarde, bueno, a la orden. 7682-9699 es el WhatsApp de Radio El Salvador, 969. ¡Cante!

Son Maelo. Bueno, le cuento que en el mundo de la salsa tenemos un cumpleañero para mañana 21, por cierto, Nacido en La Habana el 21 de junio de 1966, cantautor apodado el bombón de la salsa. Ya le diré quién es. Mire, desde muy pequeño inició su carrera siendo parte de la formación en un conservatorio musical allá en su isla. Luego, pues, participó en orquestas como los Riverside y los Dadas, lo cual, pues, lo catapultaron a llegar hasta Miami, donde fue rápidamente un éxito. Desde entonces genera controversia. ¿Por qué controversia? Pues por ahí dicen que es papá de América también, ¿eh? Por ahí contaban por ahí esa historia, que sí, es papá de América. Y que pues ha sido un éxito total en diferentes niveles del mundo. ¿De quién hablamos? Que mañana cumpleaños. Se llama, oiga bien, Reinerios Ruiz Santiago. Así se llama él. Nació un 21 de junio del 66. Así que le decimos feliz cumpleaños al bombón de la salsa. Sí, Rey Ruiz. Que cumple 57.

0: No le cambie. 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En El Salvador, esta es la hora.
1: 1:30 p.m.
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0: El pasado 18 de junio pasó algo bastante pues triste en el mundo de la salsa, y es que uno de sus mayores exponentes, hablamos de la salsa un poco más viejita, pues lamentablemente pues partió de este mundo, dejando un buen legado musical. Un hombre que desde sus inicios pues empezó en la música, dominicano, que también incursionó en la salsa, y en sus últimas producciones fue así un poco más bachata, ¿verdad? Pero para que tengamos una idea, pues murió allá en Nueva York el pasado 18 de junio, Alex Bueno. Ese cantante que creó bastantes éxitos en el mundo de la salsa, y que por cierto formó parte de orquestas muy interesantes allá en la Dominicana, por ejemplo en Santo Domingo All Star de Gerardo Parras, y también pues parte de la orquesta de Fernando Villalona. Luego pues ya a su agrupación, y se llamaba Alex Bueno y la orquesta Liberación, de donde pues hay diferentes canciones que son legado de lo que deja Alex Bueno en el mundo de la salsa. Y esta canción es parte de lo que recordamos del legado musical de Alex Bueno para el mundo de la salsa. Jardín Prohibido.
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0: Para recordar ese gran salsero.

el legado de Alex Bueno. Ahí tiene su Jardín Prohibido, exitazo, que seguirá sonando por años, años y años. Gracias por activar el 7682-9699. Saludos amigos en Sonsonate, escuchándonos, compartiendo con nosotros, pasándola bien, y aquí le complacemos rápidamente.

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2: Se activa la... la fiebre fútbol. Alemania se enfrenta a Costa de Marfil por el grupo E. Inicia ya este partido, el cual pues nos deja interrogantes. ¿Habrá goleada? ¿Habrá empate? Todo en 90 minutos reglamentarios.

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2: Muchos conduciendo, otros en el trabajo y nosotros acá acompañándole con buena música. Las redes sociales vuelven tendencia a diferentes canciones y las reviven. Tal es el caso de una canción que después de 25 años vuelve a ponerse en la palestra musical y llega a ser tendencia en TikTok. Es lo que le pasó a Eddie Herrera con la canción Ajena, que ahora es tendencia en todo el TikTok. Tren, hacen baile, en fin. Reviven la canción Ajena. Después de 25 años, estrenada en el 2001, por dominicano Eddie Herrera. Es Radio El Salvador.

en el tren de ajena. Aunque en TikTok le llaman "me rompiste el corazón", no le llaman ajena. Pero después de 25 años, la canción volvió a sonar.

0: Atrás en el tiempo vamos con una agrupación que allá por 1995 sacaron una canción que fue un éxito. Hay que mencionarlo, no fue la única canción, pero acá la recordamos. Isla Caliente, dos copas de vino. 95, imagínese.
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0: ¿Qué hay?
1: Dos

0: Hacemos una pausa y regresamos con más en el 969 de Radio El Salvador. Lo que usted quiera acá, le complacemos.
1: 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En El Salvador, esta es la hora.
2: 2:28 p.m.
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1: Se abre el marcador en el fútbol. Costa de Marfil 1, Alemania 0. Así el marcador es ahora. 1 para Costa de Marfil, 0 para Alemania.
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Me decían por acá que se habían quedado picados con los hermanos Rosario. Vaya, para que no se quede picado entonces. Aquí complacemos, ¿eh? Para, 2:45 de la tarde. Es el 969 en el fin de semana.

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0: Se acabó el amor, dices. ¿Qué más se acabó? Bueno, se acabó algo más. Ya le contamos.
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0: Se acabó el primer tiempo.

0: Fútbol. Oiga bien usted, primer tiempo de descanso. Costa de Marfil vence a Alemania 1-0.
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0: Llegamos a las 2 de la tarde más 55 minutos. 2:55 en todo El Salvador. Bueno, me decían por acá, ¿te despedís con merengue? Vaya, pues yo me despido con merengue. No hay problema. Yo aquí, ustedes mandan. Cuídense mucho, que sea un fin de semana cargado de buenas energías, de cosas bonitas para compartir en familia, con los amigos. Y por supuesto, sigue escuchando el 969 de Radio El Salvador. Mañana no se pierda, a las 9 de la mañana, Sergio Rivera viene con melodías de siempre. No se lo puede perder. Me trae videos, historia y más. Puede escucharlo en el 969 y puede verlo a través de Canal 10. Yo le deseo un feliz fin de semana. Cuídese mucho. Hasta el próximo sábado, si Dios lo quiere, con más de salsa y merengue, por supuesto, en el 969. Vaya. La bailadora. Dios. Cuídese mucho y siga bailando con nosotros.

0: Finalizamos este recorrido por los sonidos latinos. Gracias por ser parte de esta gran audiencia. Regresamos el próximo sábado con más de Tropi Hits por Radio El Salvador 969, la estación del centenario. 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En El Salvador, esta es la hora.
1: 3 de la tarde.
2: En punto.
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1: Inicia el segundo tiempo, Alemania contra Costa de Marfil, el cual ya Costa de Marfil gana 1-0. Inicia la segunda mitad. Veremos qué pasa en esos 45 minutos restantes de más entrega.
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1: 3 de la tarde, 29 minutos.
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3: Minuto 67.

0: en el encuentro entre Alemania y Costa de Marfil, 1-1.
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1: En el alargue del segundo tiempo, Alemania rompe la red nuevamente y se impone en el marcador 2-1 ante Costa de Marfil. En un encuentro que parecía que estaba perdido para Alemania, le dan vuelta al marcador y se ponen 2-1.

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1: 3:59 p.m.
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1: 4 de la tarde, 29 minutos.
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1: 4:00 p.m, 56 minutos.
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3: Buenas tardes, Daniela Flores le informa que el Instituto Crecer Juntos realizó el tercer Festival del Juego 2026 en el Estadio Municipal de San Luis Talpa en La Paz Oeste, donde alrededor de 800 niños y sus familias disfrutaron de más de 20 estaciones lúdicas que promueven el juego, el desarrollo integral y la convivencia. Estas actividades, impulsadas por el despacho de la primera dama Gabriela de Bukele, están diseñadas para fomentar la actividad física, la creatividad y el sano esparcimiento. El cuerpo de bomberos controló un incendio en un vehículo de carga pesada tipo volqueta en el sector Camones, inmediaciones del botadero de Santa Ana, sobre la carretera hacia Metapán. Tras las maniobras de enfriamiento del automotor, los equipos confirmaron solo daños materiales, sin personas afectadas. Personal de Fovial realizó tareas de limpieza de vías en Intipucá, La Unión, como parte de las acciones de mitigación que se realizan a nivel nacional, a fin de mantener despejados los accesos y garantizar condiciones seguras para la circulación de vehículos y peatones. Para esta noche, el Ministerio de Obras Públicas invita a los salvadoreños a disfrutar de la cartelera de partidos del Mundial 2026, disponible gratuitamente en los cines al aire libre ubicados en la Plaza Monseñor Romero, Parque de Nuevo Cuscatlán y el Centro Histórico de San Salvador. A las 10 de la noche del sábado, los asistentes podrán disfrutar del partido entre Túnez versus Japón.
0: Internacionales.
3: Una intensa ola de calor afecta a gran parte de Europa, llevando a países a enfrentar temperaturas extremas y medidas de emergencia. En Francia, las autoridades prevén máximas de hasta 41 grados Celsius. Alemania está en alerta por calor, mientras que en Italia, residentes y turistas buscan formas de protegerse de las altas temperaturas. Varias personas resultaron gravemente heridas tras un accidente de globo aerostático al sur de Nevada, Estados Unidos, que transportaba a 10 personas cuando realizó un aterrizaje brusco. Las autoridades reportaron un pasajero con una lesión grave en la cabeza, además de varios ocupantes con quemaduras de segundo y tercer grado. Hasta acá las noticias. Feliz fin de semana.
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0: 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En El Salvador, esta es la hora.
1: 5:31 p.m.
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1: 5 de la tarde, 56 minutos.

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